0: Muy buena versión, ¿eh? Excelente versión. Ahí la voz de Ramos, Nicky Ramos.
1: Los Gatos del Rock, estamos haciendo una previa de lo que va a ser el sábado.
2: Estamos calentando motores, digamos.
0: Calentando motores. Ahora, ¿cuáles son las expectativas que tienen para este 2026 los chicos Los Gatos del Rock?
3: ¿A mí me preguntan?
0: Y a todos. A ver quién se...
3: Bueno, próximamente tenemos la invitación muy cordial donde vamos a hacer la primera presentación, por lo menos con mi voz, como solista, Santiago. Como cantante de la banda, el 29 ahora de... ¿qué estamos? Agosto, 29 de agosto, en la fiesta de la radio, en la Radioactiva, ahí en Estación Roca, en Lex Banzai. Así que los invitamos a todos el 29... Si les gusta lo que estamos haciendo, podemos hacer un poquito, un par de temas más. Que nos vayan a ver esa noche, que vayan reservando las entradas, que vayan comprando las entradas para esa noche, que va a ser una noche espectacular. Hay sorteos, tragos, un montón de cosas, ya me enteré.
0: Ah, sí, has visto la flyer, has visto.
3: Ya me enteré que va a haber un montón de premios, gastronomía también, le van a comer, van a poder comer la gente.
0: Ahí está la chef Sonia ahí.
3: Van a poder comer, van a poder.
1: Va a haber DJ, o sea.
3: Va a haber DJ, van a poder bailar.
0: Dos DJ.
3: Van a ver una banda en vivo, ¿qué más quieren? Completita la fiesta. Así que, bueno, felices por el primer show que vamos a largar con esta nueva
1: formación,
3: exactamente. Acote, amigo, no te tenga miedo el micrófono. Con esta nueva formación acá, con los chicos, y para ver la repercusión de la gente, más que nada, hay que testear cómo toma la gente, cómo le llegamos a la gente, cómo salimos bien en vivo y todo. Así que felices por eso, y ya sé que van, gracias a esto y a otra fecha que van a empezar a buscar, vamos a tener más posibilidades de trabajar en otro lado, en otros lugares, así que más presentaciones, así que chochos.
1: El sábado 5 hacemos una fiesta privada en el complejo Santa Lucía, y el 12 estamos en la Diablera.
3: Sí. Muy bien, mira, novedades, yo me entero acá recién, gracias Toti por esas novedades lindas.
0: Así que van a estar actuando.
3: Sí. Vamos a estar haciendo show, sí, gracias a Dios, que a eso, para eso ensayamos.
0: Se abre la agenda.
3: Sí,
0: ¿y qué día ensayan por lo general?
3: Los martes ensayamos.
0: Martes,
3: todo el martes.
2: Sí, exacto. Sí. Quiero dejar 6 a 9. Un número ahí tentativo para que la gente que se quiera comunicar con nosotros, o como hacemos fiestas privadas, casamientos, divorcios, fiesta del amigo, y
3: sí,
2: etcétera,
3: todo,
2: pueden
3: todo.
2: Comunicarse en principio al 3513-986-037. Eso es en principio. Después vamos a presentar toda la grilla de números que tienen los chicos ahí, que tenemos líneas rotativas, así que no hay problemas para que receptar las contrataciones.
0: Muy bien. ¿Tenemos algo más para escuchar en el momento aquí?
3: Obvio.
0: A ver, ¿qué tenemos ahora? ¿Qué se viene?
1: Pedimos disculpas a la gente, pero esto fue algo improvisado por Charlie. Nosotros hemos traído acá un par de guitarras criollas, un cajón peruano. Nosotros tenemos otro.
3: La banda está armada con los instrumentos que tiene. La banda de rock, guitarra eléctrica.
1: Acústico muy tranquilo.
3: Esto para hacer un acústico tranquilo, justamente. Para no armar mucho barullo acá adentro. Pero tenemos nuestros instrumentos piolas que lleva una banda de rock. Así. La batería del Toti Ponce ahí que la rompe.
4: Bueno, vamos a ver.

0: excelente la versión ahí de la de.
1: Lamento, Bolivia.
2: Es un chiste, ¿no? De Mickey.
0: Cuénteme un poquito más, Nicky.
3: Sí.
0: ¿Qué se siente cantar con los Gatos de Rock?
3: Para mí es un placer, más que nada porque, bueno, yo a Gustavo fue el primero que lo conocí, yo lo conozco, Toti me llamó.
4: Te
3: para
4: queda grabar. Seis vidas ahora.
3: Bien. Yo lo conozco a Toti, bueno, el Trulalazo, nos conocemos hace mucho y yo estaba sin hacer nada. Y justo lo encontré laburando en el trabajo de él, tenía que hacer un trámite y lo encontré. Toti estuvo charlando de que si estaba haciendo música, ¿no? Me dijo, estoy en una banda de rock, digo.
2: Claro.
3: Todo tiene una banda. Todo tiene una banda de rock. Digo, no tenía esa faceta de Toti Ponce. Sí, estoy con unos chicos de una banda de rock, qué sé yo. Me contó que el chico que cantaba antes, que también cantaba en inglés, y bueno, cantaba muy bien, se había ido porque se había casado, tuvo familia, qué sé yo, y se fue, se tuvo que ir a la banda. Bueno, le digo, yo estaba al vicio. Yo hacía cosas privadas como solista, ¿no? Yo hago eventos, todas esas cosas como solista. Y bueno, le digo al Toti, avísame, le pasé el número mío, avísame cualquier cosa, si te hace falta un cantante, eso son, soy el vicio, avísame. Y vemos, probamos, ¿qué onda? Porque volver yo al rock, me había acostumbrado a cantar cumbia, cuarteto, melódico, todas esas cosas, así que. Pero el rock siempre estuvo en mi sangre, porque yo desde chiquito escuchaba escuchaba heavy metal y todas esas cosas, así que el rock lo tengo incorporado de chico. Y bueno, y un día me llamó Toti. Yo hacía mucho que no cantaba, así que estaba de la garganta destruido, con el cigarrillo y todo. Y todo, ven, ¿te querés venir un día? Dice, a la casa de Gustavo, probamos, que yo soy con el chico. Bueno, fui y nos probamos. Esa prueba de salud.
4: Alguno tenía una gripe que se moría.
3: Entre la gripe, entre la alergia y que no podía, hacía mucho que no cantaba, un desastre fue. Pero bueno, algo le convenció a Gustavo, porque me dijo, no, sí, cuando vos estés bien, la va a romper.
0: Cuando esté bien,
3: la va a romper. Y bueno, yo empecé a trabajar sobre mí, a cuidarme y todo, con té y todas esas cosas, para recuperar la máquina, la maquinaria, porque esto se gasta, se rompe y no sirve más, ¿no? Y cambia garganta y pone una nueva. Chao. Así que bueno, y después cuando en el primer ensayo fuimos, ya empecé ya un poquito mejor. Y después cuando empecé a poner sin a punto la garganta, ya los chicos me miraron y me dijeron, no, vos da para más, güey. Vos da para más, hermano. La va a romper.
2: ¿Qué es lo que vino? Quedó lo que vi yo en vos la primera vez.
3: Claro, ¿eh? Eso que me vio detonado, pero algo vio.
2: Sí, yo vi eso.
3: Ya ese diamante que lo limpia un poquito, ¿no? Así que bueno, lo conocí Gustavito y después tuve el placer de conocerlo a Luquitas. Y la verdad, conforme, muy conforme. Teníamos otro chico tecladista que se fue después de la banda. Que también cantaba, bueno, y quedé yo como cantante y tranquilo. Lo que yo hablé con los chicos del primer momento que yo entré a la banda fue, necesito estar en un lugar en paz, que me dé paz, tranquilidad, que lo disfrute, que la gente sea buenas personas, que buena gente, buena persona, que es lo que son los chicos. Así que por eso yo estoy conforme y tranquilo. Y me siento bien y le disfruto cada vez que voy a los ensayos, porque uno por ahí tiene un montón de problemas. Cabeza, cotidianos, y ahí vas y bajas tu cable a tierra. La música siempre para mí fue mi cable a tierra, lo que me hace.
0: ¿Qué banda es? ¿Cuál es de tu intérprete favorito?
3: Y pasa que son un montón. A mí me gusta mucho Marc Anthony, por ejemplo.
0: Marc Anthony,
3: David Bisbal. Porque yo tengo un registro alto igual que ellos, yo soy tenor alto. David Bisbal, de la banda de cuarteto, Lisandro, Wally, de otro estilo, ¿cómo se llama este hombre? Bueno, uno que cantaba, un mexicano que falleció. El gordito.
0: Bien.
2: Juan Gabriel.
3: Alto, Cristian Castro.
2: No, dijiste gordito, yo me imaginé Gustavo Fernández.
3: No, este se piensa, este dice que está gordo, pero no está gordo, este es todo psicológico. Barilari, Derrota Blanca, porque son todo el mismo estilo musical que hago yo y el mismo tono musical. O
0: sea, ¿Hay algún tema de Rota Blanca que tengan practicado para...?
4: Podemos hacer algo acústico.
0: Sí, acústico.
4: Podemos hacer algo.
2: alguna pequeña entradita, ¿viste?
3: El Toti
4: un
3: sabe.
4: Pedacito,
3: el Toti
4: pedacito.
3: Sabe. Cuando el Toti sabe, el Toti pide algo y porque sabe que subo. Dame un segundito.
2: A ver,
3: vamos.
2: Dame para ahí. Buscá la letra.
3: Sí, porque me vas a ver que me olvidé de la compu.
2: Para improvisar un poquito algo.
3: En la compu tengo todas las letras y.
4: Algo vas a ver, hijo.
3: Vamos. Vale. Vamos.

0: casa.
1: De ahí.
2: Excelente versión, ¿eh?
0: Bueno.
2: Contame un poquito sobre la guitarra. Queremos saber la guitarra de Gustavo Fernández. Ahora está con una guitarra criolla.
0: Claro, exacto.
2: Pero la eléctrica...
0: Bueno, la eléctrica tiene su historia, tiene sus años. Y bueno, me acompaña de hace muchos años. Me acompaña de hace muchísimos años. Así que más, te puedo decir que más de 30 es la que tengo ahora.
2: Si tuvieras que decirme de esa guitarra, porque por ahí tengo entendido que algunas dicen que son, que suenan muy dulces, otras que son más toscas.
0: Bueno, esta es un híbrido, digamos, entre dulce y cuando querés rockera, le pedís y bueno, arranca nomás.
2: Acá tenemos al señor que va a tocar la batería. Queremos saber un poquito.
3: Acá estamos.
2: Acérquese.
4: Hemos reducido el presupuesto. Hemos traído un cajón peruano para hacerle una pequeña base acá a Miki y a los chicos, así hacemos la parte baja, ¿no es cierto? El bombo, todo eso para que...
2: ¿Cómo se te dio por la batería desde tu comienzo?
4: No sé, muy chico.
2: Muy chico.
4: No había tarro que no le erraba, ¿viste? No había olla en mi casa.
0: Olla. Que no dejara.
4: Sí, sí, sí.
2: ¿Tuviste que alguna admirabas a alguien tocando la batería? ¿Alguien?
4: Sí, hay muchos grosos, sí, sí, sí, sí.
2: ¿Cuál de ellos es el que más te gustaba?
4: A mí me gustaba, por ejemplo, David Welk, Phil Collins, porque por cómo canta y cómo toca, más allá que si bien no es un virtuoso, pero tiene un toque muy especial. Hay otros bateristas mucho mejores, más que son más
0: virtuosos,
4: ¿no es cierto? Que trabajan mejor la... Pero ese muchacho tiene un toque especial también, ¿viste?
2: La batería que tenés vos, ¿cuánto es la que tenés desde hace o la has ido cambiando? ¿Tenés varios juegos de batería?
4: Tengo tres baterías, gracias.
2: ¿Tres baterías?
4: Sí, tengo tres. Una, yo en este momento estoy tocando con el Negro Videla. Soy baterista en Negro Videla y aparte hacemos con los chicos paralelo ahí el otro, así que por ahí hacemos marabarismo, pero...
2: O sea que también sabés estar ahí en la Castro Barro, 940, en el,
4: claro,
2: Nuevo Aljibe.
4: Claro, también, sí, sí.
2: ¿Has ido
4: sí,
2: a Nuevo Aljibe?
4: Sí, sí, sí, hemos ido ahí con la...
2: ¿Con el Negro Videla?
4: Sí, sí, sí, a ver, todos lados andamos con el Negrito, sí. Gracias a Dios... Estamos trabajando bien con el Negro, sí, estamos trabajando.
2: Necesitás, la gente, ustedes que están muchos años como en la música, ¿cómo se vive la música después de haber estado, de haber logrado tanto, de haber formado parte de una historia? ¿Cómo ven la música al día de hoy? ¿Cómo ve la música Nicky Ramos al día de hoy?
4: Mira, tanto la sociedad como la tecnología siempre evoluciona y la música es parte de eso y también evoluciona. Si voy a decir el cuarteto fueron cuatro que estaban con un piano, un bajo y un piano, un acordeón y un violín, y empezaron a hacer eso, y después, ahora voy a decir cuarteto y son banda de 18 músicos. He evolucionado a eso, lo que voy, ¿no es cierto? Y así en todos los órdenes de la vida. Y lo mismo pasa con la música, con los estilos. Por lo menos hay el 90% de los mejores cantantes de Córdoba han salido de Chévere y de Trula. 90 y pico, ¿no? El pico ese, ponerle vos lo que quiera. Yo creo que el único que no salió de esas dos bandas madre, Chévere y Trula, ha sido La Mona Jiménez. Después lo demás, desde Sebastián para adelante, todos han pasado por ahí. Y los chicos sabrosos, que no tienen nada que ver tampoco. Pero después los demás, todos han pasado, un 90% de los buenos cantantes estamos hablando, ¿eh? Ojo, aclare, buenos cantantes.
1: Que canten bien.
4: Han salido esas bandas madre, ¿viste?
2: ¿Y cuál dentro de los estilos de Fernando Vladis, del Toro Quevedo, del que estaba de Rubiño?
4: Yo me identifico mucho con el estilo de Fernando Vladis, porque me gusta, era medio rockerito para la época, todo eso, ¿viste? Pero bueno, hay distintos... estilo y es el que más me identifico yo, ¿viste? Él, el Toro, que un señor cantante, ¿no es cierto?
2: Estuvo festejando hace poquito de cumpleaños el Toro.
4: Claro, también, claro. Y estuve en el cumpleaños del aniversario de Claudio Toledo, un amigo de Trula, en la Sala del Rey el domingo pasado. Ahí estuve todo.
2: Sí.
4: Nos juntamos que... todos los ex Trula viejos y hicimos una, un show de una hora ahí con todos los muchachos. Muy lindo, muy lindo, muy emotivo. Muy emotivo porque encontró muchos amigos, hicimos cosas lindas.
2: ¿Han encontrado en el rock, ahora, al día de hoy, han encontrado eso que ustedes estaban buscando? A cada uno de ustedes le pregunto, ¿han encontrado en la banda Los Gatos de Rock lo que estaban buscando de la música?
4: Los Gatos del Rock es un grupo de amigos, compañeros de trabajo, porque con Gustavito y con Lucas nos conocimos desde muy chico. Y es más, nos hemos regalado un montón de cosas entre nosotros cuando éramos jóvenes, adolescentes, nos ayudamos entre nosotros. Y después fuimos compañeros de la banda de música y después por esas cosas de la vida, como te comentaba, después de un asado, qué sé yo, armamos esto y estamos haciendo algo que realmente nos gusta. Nos gusta y le ponemos pasión, ¿viste? Originalmente es sin tener nada lucrativo, ¿no es cierto? Es algo para hacer algo que teníamos una pequeña...
2: Algo pendiente que tenían ustedes.
4: Una materia pendiente, entonces decidimos hacerle. Bueno, y nos está saliendo muy bien, gracias a Dios, ¿no? Sin apuro, sin nada, siempre enfocándolo en la música y en un estilo. Nosotros agarramos, por ejemplo, un tema de algún artista famoso y lo hacemos a nuestro estilo. Y no le hacemos homenaje a nadie. Nosotros hacemos temas de Soda Stereo, de Charly García, de Rata Blanca, de Los Enanitos, de cualquiera, de Soda, de Maná.
2: ¿Hay algún tema de Soda Stereo que tengan a mano?
5: De Soda ahora, en el repertorio no trajimos, porque no tenemos un tema de Airbag. Porque lo que estuvimos hablando del principio con los chicos,
2: sí,
5: no hacer siempre lo mismo, que hacen todas las bandas, ya sea de cuarteto, rol, lo que sea, hacer versiones de versiones de versiones que ya están hechas. El tema nuestro, lo que lo vamos a hacer más adelante.
2: ¿Y un tema propio?
5: No. El tema propio vamos a ver si podemos sacar también, porque tiene Toti. La cabeza de las letras es de Toti Ponce. Hay que grabarlo. La idea que yo tenía, yo era de la idea de hacer, y hablamos con Lucas también, y todos estuvimos de acuerdo, en agarrar temas de distintos estilos melódicos, hasta los mismos cuartetos, melódicos, baladas, rancheras, lo que sea. Y traerlos al rock. O sea, hacerlo rock, darle nuestra versión al rock. Como hace el cuarteto con todos los otros temas de otros estilos, lo hacen cuarteto, cualquier tema hacen cuarteto. Bueno, nosotros lo vamos a hacer, pero al revés. Queremos hacer esa es la intención nuestra. Ya nos vamos a poner a trabajar. Por lo pronto, estamos haciendo versiones de temas que la gente ya conoce, el rock nacional. Vamos a ver si metemos algo internacional también. Pero estamos más enfocados en el nacional.
2: Bien,
5: así que bueno, hacemos de temas más viejos, más conocidos, clásicos, a temas un poco más actuales, como sería el este de Airbag también, que es más actual, son bandas más jóvenes, pero ir variando en las versiones y en los distintos estilos musicales del rock y de distintas generaciones, ¿no? Para ver que la gente escucha todo. Vos podés escuchar desde los Enanitos Verdes, de Soda Stereo, el Indio Solari, hasta Airbag, hasta bandas más jóvenes, ¿entendés? Y queremos abarcar ese espectro.
2: Lo que pasó y lo que está ahora.
5: Claro, sí. Lo que suena, que son clásicos, y lo que nuevo, que está saliendo nuevo. Que está en el oído de todo el mundo, porque la gente escucha radio, escucha, ve tele, videitos en YouTube, y eso te mete mucha información. Te quema la cabeza con todos esos temas, y uno tiene que ir adornándose y tratar de hacer entre lo viejo y lo nuevo un mix ahí para que la gente le guste.
2: ¿Qué te gustaría ahora? ¿Qué iban a interpretar ahora?
5: Ahora vamos a hacer un temito de Airbag.
2: Airbag,
5: que estamos hablando de Airbag. Por mil noches se llama.
2: Por mil noches.
5: Onda acústico, de nuevo que suena en vivo.
0: Un cortito. Sí.
2: Cantan
5: un poquito de Airbag.
2: Cantan Los Gatos de Rock aquí en Activa.

0: Linda versión, la voz de los gatos.
1: Deja de mandarle un saludo que me estaba mandando un mensaje. A mi ontoro Carlitos, que me está escuchando por las radios. Sí,
2: ese ahora podemos traer el comedor.
1: Me salva la vida. Me está arreglando el comedor, así que uno tiene que estar presentable cuando se va a cantar, más que nada si vocalista. Así que
3: Carlitos, por Carlitos el odontólogo.
1: Carlitos odontólogo de Barrio Sep. Me estaba escuchando en vivo, justamente. Y a toda la gente que nos está escuchando en vivo, que nos está escuchando por nosotros.
0: Tenemos ahí la gente que ha mandado su saludo, Marcelo Murdoch, también Mari desde Barrio Ayacucho.
3: Mi mamá no tiene nada que ver en esto, ¿eh?
0: Muy buena la banda, nos dice Mari de Ayacucho, ¿eh? Así que esto nos estaba lindo, escuchando, lindo. Mari.
1: Me alegro que les guste, entonces.
0: Así que bueno, seguramente Mari.
1: Esperamos la fiesta, decir.
0: Está, es así.
2: Claro, esperamos, por supuesto.
1: Esperamos la fiesta.
2: Y también nos esperamos el 12 en. Vamos a estar el 12 de septiembre.
1: Hay que pasar toda la
2: la de Hable, vamos a estar el 12 de septiembre.
1: 12 de septiembre.
2: Ahí vamos a estar con toda la banda.
0: Vamos a escuchar un poquito lo que nos dice Marcelo Murdoch.
4: A ver. Hola Carlos, estoy escuchando a los chicos cómo interpretan. Buenísima esa versión, una voz espectacular. Quiero felicitarlo y bueno, me gustaría seguir escuchando más material de ellos.
1: Lo pueden empezar a seguir por las redes también, porque estamos subiendo material.
0: ¿Cómo lo encuentran en las redes?
2: Exacto.
1: Los gatos del rock.
2: En Instagram, los gatos del rock.
5: Recién iniciada la página.
1: Estamos subiendo cosas de a poquito, sí, porque tuvimos que cambiar de red, tuvimos que cambiar de página. En la otra página teníamos más material, pero yo no estaba en esa página. Estamos subiendo cosas nuevas, las cosas que estamos haciendo, los temas grabados, los que grabamos en videitos, en audio. Vamos a empezar a subir de poquito fotos y todas esas cosas. Fotos de los shows, cuando tengamos show ahora. Va a haber muchas fotos de la fiesta, me imagino. Videitos de la fiesta. Así que vamos a ir subiendo de a poquito material. Y ahí tienen que tener los contactos nuestros para lo que quieran contratar. Para fiesta privada, show, para lo que sea. Para lo que sea. Estamos dispuestos a tocar en cualquier lado.
0: Vamos a hablar un poquito de... Contame un poquito de vos.
2: A ver.
0: ¿Vos haces guitarra también?
1: El director exigente de la banda.
0: Él es el director de la banda.
1: El director, el Max. Mirá que yo soy rompebolas, pero de tallita como Luca no existe ninguno.
3: Incrementa el volumen de los testículos.
0: Ajá, bien, mira el volumen.
2: ¿Cómo está vos?
5: El incrementador.
0: Contame, Lucas. Contame vos.
5: No. Bueno. Está encargado de ver un poco más en forma precisa lo que estamos haciendo y incluir arreglos y los charlamos entre todos, los presentamos y bueno, es como un filtro que le voy dando para que tengamos un nombre y una
3: orientación. Y bajo, Luca ha sido arreglador y copista de la banda de música, entonces tiene mucha experiencia.
0: Muy bien. Muchos años en la banda de música. Así que, ¿y tocás el bajo, me decís?
5: El bajo. Toco la viola, el bajo.
2: Ahí
0: toco
2: el saxo.
5: En su momento.
0: ¿Saxo también? Hay un tema que en algún momento, para que lo tengan en cuenta, el tema de In Excess que tiene saxo, ese se lo traigo. Nunca nos separen.
1: Don't tear us apart. Sí.
0: Cuando ya lo larguen en inglés.
1: Así como solista. Como solista, así el tema de In Excess. Foreigner, unos temas de Foreigner, muchos temas melódicos.
0: Bueno, cuando ya lo tengan en cuenta,
5: claro que sí,
0: para que lo grabemos, lo podamos difundir.
5: Canta en inglés, así que. Lo que estamos haciendo ahora es.
1: Hacemos lo que podemos.
5: Un repertorio para comenzar a incorporar.
3: También la misma época, pero ya internacional. Traer otras cosas.
0: ¿Cuál es tu. Si tuvieras que decirme tu estilo?
3: Mi estilo es un poco... digamos, tocar el bajo muy en forma sólida, haciendo acordes, haciendo melodías, al estilo Victor Wooten, que vendría a ser lo que me atrae a mí. Ahora, eso acá no se puede hacer.
0: No se puede hacer acá.
3: Bajando a tierra, toco el bajo de rock, acomodándome a lo que tengo que hacer.
0: Claro.
3: Sí.
0: ¿Y hay tantos, cuántos años? ¿20, 30 años? ¿Cuánto llevas tocando el bajo?
3: El bajo desde el año 90.
5: 99.
0: 2009.
5: 1999.
3: Con Ariel Ferrari.
0: Con Ariel Ferrari.
6: El papá de Lucas es un eximio guitarrista.
0: No quiere hablar mucho, Lucas, ¿viste?
6: Es un maestro.
0: ¿Le cuesta, Lucas?
3: Bueno, sí, o sea, las raíces que traigo obviamente vienen de Carlos Moreno. Sí, sí, sí, en los años 60 con Miranda y un montón de artistas que ha estado guitarrista de la hostia.
0: Qué lindo.
3: Sigue dando clases, sigue en su vida. Y él es el que me llevó por el rumbo de la música.
2: No llevo. Yo tengo que acordar ahí porque el papá de Luca también ha sido mi profesor, mi maestro.
0: Ah, tú, el papá de él ha sido tu profesor.
2: Sí, mi mentor, digamos, de cuando era chiquito también.
1: Imagínate los años,
2: claro,
1: que se
2: debemos nosotros esto de la música también al papá de Luca, sí.
0: Tengo entendido que ustedes lo conocen.
6: Charle, mi papá era muy conocido también.
3: Sí, conta.
6: El famoso Don Abraham.
0: Don Abraham.
6: Don Abraham.
0: Consulta, ¿ustedes lo conocen a Rafael? ¿A Rafael?
2: No, yo lo conozco.
0: ¿Al Rafa?
3: Al Rafa él lo conoce, sí.
0: ¿Ustedes también no?
2: No, eso no. Yo no.
0: El Rafa es conocido acá en el mundo retro como DJ Turco.
3: Ah.
0: Y es el que justamente, para que vos lo sepas, sí, en el mundo retro de la, perfecto, sí, de la movida retro, Rafael es conocido como DJ Turco, que va a estar el próximo sábado también.
1: Oh, qué bueno. No es el mozo que está ahí, ¿no? No es el que está acá.
0: No, es el gatito Prieto.
1: ¿Ah? Gatito Prieto.
0: El gatito Prieto.
1: Saludo, gatito Prieto, ahí, genio.
0: Cuénteme un poquito. Sí. ¿Qué canción les gustaría cantar? ¿Qué más les gustaría ver? ¿Qué más les gustaría interpretar?
3: ¿Podemos hacer algo de hit?
0: ¿Algo de hit? Bueno. Para Marcelo Murdo, que quería escuchar algo más de la banda Los Gatos de Rock.
1: Para
0: ahí
1: todos
0: está.
1: Los oyentes, ahí están prendidos. Ahí está la radio.

0: su lugar, la versión de los Gatos Rock aquí en los estudios de Activa 105.9. Qué buena canción, ¿eh?
1: Muy bien, muy bien, muy bien. Ese es más de los chicos, la época, más de 70, 80. ¿Soy cuánto? ¿De los 80 ese tema?
2: Sí, sí, 70,
1: 80, ¿sí? 80, más 80, o sea. Tenemos muchos temas variados.
2: Recién, Carlito, vos nos habías preguntado cómo vivíamos la música hoy. Y yo creo que, bueno, es lo que dejamos básicamente en evidencia y en cada lugar donde tocamos. Sobre todo es que lo que dejamos es cómo lo sentimos nosotros, cómo lo vivimos. Lo vivimos con mucho placer. O sea, para nosotros tocar es básicamente disfrutar la vida, disfrutar el momento y sentir ese placer. Así que no es una obligación, digamos, lo tocamos con pasión, con amor y con esa entrega, que es lo que, de la misma forma que lo estamos haciendo ahora. Entonces se nota.
0: Claro, se nota.
2: Me alegro que se note. Porque ese es el mensaje que queremos dejar en la...
0: ¿Cuántos años con la viola, Gustavo?
2: Bueno, ya te conté. Claro. Bueno, yo tengo 28 ahora, así que...
3: Bueno, calcular más o menos. Bueno, estamos en 28.
2: Negociamos, claro. No, tengo muchos años, sí, muchos años, digamos. Después tuve algún parate por ahí porque me estuve dedicando a cosas, estudiando mucho. La carrera, digamos. Pero la música siempre ha estado presente en mí, en la familia y en la amistad.
0: Ustedes saben que acá nuestro operador, Gatito Prieto, tiene su programa radial que se llama Ayer, Hoy y Siempre.
2: Ah, muy bien.
0: Que es de todo el cuarteto del ayer.
2: Ah.
0: Todos los lunes de 22 a 0. Así que ahí van a escuchar las versiones de Desmarejada, de Ariel Ferrari.
2: Oh, buenísimo.
0: De tantos éxitos, de Banda Fuego.
2: Ah, el Grupo
0: para
2: Fuego.
0: Que los vaya teniendo en cuenta a nuestro operador también.
2: El Grupo Fuego, claro, el Grupo Fuego, exacto.
0: El Grupo Fuego.
2: Y Manto Negro, que es
0: super. Manto Negro también. Todos esos nombres para que se lo decimos, para que él lo después.
2: Lo vaya anotando.
0: Lo vaya anotando así en algún momento. Pobre la pone esas canciones.
2: 100% Petro,
3: totalmente. Sandunga, ahí la primera vez que grabó Amato con Sandunga.
0: Sandunga. Toma mate vos.
2: Esos grupos son antaños.
0: No sé, yo no había, yo era chico, no me había.
1: Yo no existí.
2: Buenísimo.
0: El sábado ustedes, ¿cuál es la expectativa que tienen ustedes, los Gatos del Rock, para el próximo sábado en Estación Roca? ¿Qué es lo que, cuál es el sueño de ustedes? ¿Es un sueño cumplido? Porque van a tocar en uno de los lugares históricos de la ciudad de Córdoba, dentro de lo que es la movida retro. Banzai, hoy se llama Estación Roca, pero tiene una historia ese lugar. ¿Qué significa para ustedes, los Gatos Rock, estar en Estación Roca, Ek Banzai Saldán?
4: Bueno, de nada decirte de que he ido a bailar muchas veces.
0: Ha ido a bailar.
4: Por lo tanto, es un sentimiento, obviamente. Pero aparte queremos dar ellos, queremos estar, deseamos estar en la fiesta de ustedes. Y

0: parte compadre, ir con todo su público y darle lo máximo que puedo. Cantar, bailar, que canten, todo. O sea que vamos a dar todo. Esa es nuestra expectativa, dar todo.
1: Es dar todo para que la gente...
0: Para que la gente realmente lo disfrute.
1: Pase. Aparte, usted sabe, honestamente, que 22, en estos 22 años de radio, va a ser la primera vez que voy a llevar una banda a tocar. A pesar de que se han hecho fiestas en diferentes lugares, es la primera vez que voy a llevar una banda a tocar en vivo en una fiesta de Forever Gold.
2: Vamos a debutar entonces.
1: Van a debutar con el programa.
2: Doblemente.
1: Van a debutar con el programa y aparte van a debutar también porque creo que no sé si ha estado alguna banda de rock ahí tocando en las en Banzai.
2: Boliche.
1: En el boliche.
3: Me hace sentir como los Beatles cuando fueron ahí a la caverna de Liverpool. Oh, de ahí salieron los locos.
2: Y de ahí no es para nadie, de ahí para adelante.
1: Acá me dicen que le pregunte algo sobre Juan Antonio el Guardia. ¿Eh? Juan Antonio, más conocido como el Flaco. No,
4: claro. Abrazo del Flaco. El Flaco, gran amigo el Flaco. Un saludo para él, por supuesto.
1: Debe estar trabajando.
5: Un gran saludo.
1: Sí. Ha hecho posible que ustedes. Que sí, pudieran estar
5: nexo,
1: ustedes. El nexo para
5: el
1: que
5: nexo.
1: Para que ustedes pudieran llegar y se ve esto de que van a tocar el próximo sábado.
4: Nos dijo, bueno, no sé si ahora estoy equivocado, porque nosotros básicamente, aparte de hacer el nexo, nos dijo que la paga iba a ser algo bien suculento y qué sé yo. Entonces, bueno, por ese lado un poco nos convenció.
1: Claro.
4: Así que bueno, acá estamos.
3: Se van a sentir, lo jalan del rock.
4: Por eso no quisimos fallarte, ¿viste?
1: Ahí nomás fue de entrada.
4: Claro, el sí fue rotundo, ¿eh?
3: Fue un sí, pero.
1: Aclaro el tema de entrada.
4: Sí, claro. Sí.
3: Fue increíble.
1: Sí, en realidad hizo el nexo para que ustedes pudieran, para que los pudiéramos poner de acuerdo y nos se dé la posibilidad. Yo sé lo que es, tengo entendido lo que es mover equipos de música. No es fácil una guitarra, no es fácil un montón de cosas.
2: Todo el backline, trasladar todo el backline.
1: Por eso quiero.
3: Me va a decir a mí que toco la batería.
5: Bolanza, cada vez que hicimos.
1: Por eso quería agradecérselos. Por eso quería agradecérselos al aire. Porque yo también me pongo en el lugar de ustedes. Pero en el caso mío, yo no me dedico a promocionar bandas, o sea, es la primera vez que sumo una banda a un espectáculo retro. Esperemos que se dé la posibilidad. Obviamente que ya han aparecido otros géneros musicales también, pero yo les agradezco a ustedes de corazón que hayan... Primero el tiempo de cada uno de ustedes, porque el tiempo de las personas vale, y después mover los instrumentos para ir hasta allá.
0: Pero lo hacemos de corazón, ¿eh? O sea, porque aparte amamos esto que hacemos y es parte de...
1: Así que bueno, vamos a seguir promocionando todas sus actividades.
2: Agradecemos. Genial, muchas gracias.
0: Por habernos dado el espacio y para darnos la oportunidad.
1: No, en realidad, yo creo que yo soy el afortunado. Yo soy el afortunado porque cada uno de ustedes tiene una historia que han vivido en la música y han estado con las bandas emblemáticas de acá de la ciudad de Córdoba, y creo que no se les ha dado el valor que realmente ustedes deberían estar, porque si acá tengo un músico que ha estado con Trulalá, tengo un señor que ha estado trabajando con Ariel Ferrari, tengo un señor que está trabajando con Marejada, con Chévere, tengo un señor que está trabajando en Carlos Paz.
2: En Trulalazo también, ya hay muchas bandas.
1: Bueno, ahora, ¿ustedes se dan cuenta lo que significa que Activa 105.9 haga eso con la gente? Yo creo que ustedes también deberían estar en la televisión, deberían estar en otros medios, deberían tener más reconocimiento, que a lo mejor es el que ustedes no han tenido.
3: Lo que pasa, Charlie, que para este género de música, por ahí no es amplio, es lo que estás hablando vos, ¿viste? Es más el cuarteto
6: reggaetón o alguna otra cosa, pero el rock en sí nacional es más tranqui, ¿viste?
2: Las bandas de rock son más complicadas de que surjan
1: acá. Pero acá si hablamos de que Córdoba es cuarteto, ¿por qué no se te ha hecho una nota en la televisión? En un medio grande. ¿Por qué a ti? ¿Por qué a vos tampoco, Gustavo?
4: En el cuarteto sí hemos estado, digamos. Bien. Siempre.
2: En cuarteto sí,
4: claro,
2: sí.
4: Claro, con las bandas hemos estado en la televisión, hemos hecho reportajes en la radio, todo. Pero nosotros, como hoy estamos
1: incursionando.
4: Quitando este camino del rock and roll.
1: Es como empezar de cero.
4: Lo estamos haciendo, es un comienzo, digamos, porque lo estamos haciendo como si tuviéramos 15 años, con esa pasión y ese amor. Pero sé que a partir de este momento el éxito lo tenemos garantizado.
1: Bueno, ojalá Dios quiera. Ya lo decretó Gustavo, esto ya lo decretó. Ya está, ya algo vio en mí, este muchacho también, ¿no?
7: Ya lo decretó Gustavo, palabra.
1: 21.
6: El famoso tercer ojo tiene ese color.
1: 21 horas con 49 minutos, ya estamos casi terminando. Me gustaría, si se pueden despedir con una canción a criterio, la que ustedes gusten, porque tenemos hasta la hora 22. ¿Con qué canción les gusta?
2: Hacemos el último de la noche para que escuche la gente y lo volvemos a invitar a todos para el 29 en Estación Roca. ¿Qué hora?
1: Desde la hora 23.
2: Desde las 23 en adelante van a poder bailar, escuchar música en vivo, comer lo que quieran, no sé la gastronomía, no sé qué habrá para comer, pero seguro que sí.
1: Pizzas, lomitos.
2: De hambre, encima.
1: Papas fritas.
2: Ahora separándome dos para mí.
6: ¿Cómo es el tema de las entradas?
2: Bebidas, comidas, todo.
1: Anticipadas. Sí, las anticipadas se solicitan al 3517-024-932 y automáticamente me las encargan a mí.
6: En la boletería también, en el lugar.
1: En la boletería también, sí, perfecto.
2: Ah, ya se pueden comunicar entonces al celular que pasó Carlitos, ¿era?
1: Sí.
2: Carlitos, y si no, bueno, pueden comprar allá, en Puerta. Así que esperamos mucha gente.
1: Con esa entrada van a participar de los sorteos. La gente cuando encarga la entrada, obviamente en el boliche también, con la entrada participa en los sorteos en la noche.
6: Genial.
1: Así que bueno, vamos a esperar que nos despedimos. ¿Nos despedimos con algo?
2: Nosotros
6: gracias, vamos a aprender. Gracias, gente, gracias por todo.
2: Nosotros vamos a aprender Estación Roca, vamos a aprender fuego de Estación Roca, así que no se agarran.

0: droga.
1: Vamos a prender fuego, señores.
2: Prendió fuego, Charlie.
0: Se enganchó.
3: 21:54, así estaban en nuestros estudios los gatos del rock con todos sus integrantes, haciendo la previa de lo que se viene para el próximo sábado 29 en Estación Roca, ¿eh? Ekman Sai Saldana, Avenida Latinoamérica 1080. Gracias por este momento de radio. Espero que la... ¿Cómo la pasaron?
4: Genial, Carlitos.
1: Genial.
4: Muchas genial, gracias por la invitación. La pasamos re bien.
2: Sí, gracias por la invitación y gracias.
3: Van a estar sonando las canciones de ustedes en algún momento también. Los invito a que los sigan los viernes, sábados y domingos con Forever Gold.
4: Escuchamos siempre en la radio.
1: Pedimos las disculpas del caso porque fue todo improvisado con los instrumentos, el repertorio, etcétera. Espero que haya salido de la mejor forma.
3: Obviamente que van a estar preparándose allá con cada uno, con el bajo, con la guitarra.
4: Allá vamos con toda la artillería pesada.
3: Ramos también preparando la voz ahí, de caramelitos ahí de cristal ahí.
4: Cuidarse.
3: Para cuidar la voz. ¿Qué quiere, gatito? No, quiere ginebra, gatito. Quiere ginebra con coca, gatito.
1: Un whisky sin.
3: Quiere whisky, ya. Mire, el operador está pidiendo whisky, ya.
2: Ofrece caramelo.
4: Whisky, pero también que toma más el whisky para que le entre.
3: Muchísimas gracias por este momento de radio. Espero que le hayan pasado lindo enfrente al espejo el programa de Marcela Martín. Todos los lunes de 20 a 22.
0: Gracias, Marcela.
5: No, gracias a usted.
3: Obviamente que cada uno de ustedes, de los que está acá, tiene para contar su historia personal. Porque vos has estado en el trulalá.
4: ¿El tiempo?
3: Entonces, a lo mejor se da la posibilidad de que cada uno de ustedes pueda comentar en forma individual su experiencia dentro de la música.
1: Ya me separé 3 veces ya.
3: ¿Te separaste? No.
0: Yo mejor ni hablo.
3: Me imagino que te va a casar de vuelta, entonces.
4: No prendió la consigna de Toti.
3: Así cada uno de ustedes en algún momento enfrente al espejo, le hacemos un frente al espejo acá con Marcela Martín en forma individual a cada uno ese día para que nos puedan comentar más sobre cada uno de ustedes.
4: Excelente, genial.
3: Muchísimas gracias. Te vas a quedar en el dial para seguir con toda la programación de la radio. Se viene ayer, hoy y siempre con la conducción del Gatito Prieto. Toda la música del Cuarteto del Ayer aquí en Activa 105.9. Gracias por todo.

0: es la hora 22.
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2: Es la hora cero. 16 minutos.

Es la hora 0:25 minutos. 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
1: Es la hora 0:37.

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1: Es la hora 0:42.

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56 minutos. 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
1: Es la hora 1. Un minuto.
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1: Es la hora 1:20.

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Es la hora 1:34. 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

0: Es la hora 1:46 minutos.
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1: Es la hora 1:53.

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1: Dayana Ross comienza con su música Upside Down.

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Es la hora 2, 55 minutos. 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
2: Es la hora 3:05.

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1: Es la hora 3:37 minutos.

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1: Es la hora 3:46 minutos.

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1: Es la hora 3:56 minutos.

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2: Es la hora 4:07.

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1: Es la hora 4:34 minutos.
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0: Es la hora 5. 5 minutos.
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0: Es la hora 5, 6 minutos. 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
3: Es la hora 5:19.

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0: Es la hora 5, 27 minutos. 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
1: Es la hora 5:47 minutos.

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5: Es la hora 7:44 minutos.

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1: Es la hora 8:27.

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1: Es la hora 8:52.

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la mañana, 42 minutos. Muy buenos días para todos. A partir de este momento, le invitamos a compartir por Activa FM 105.9 MHz una mañana diferente. Ya estamos listos para comenzar a compartir la mañana de este día martes 25 de agosto de 2026. La bienvenida para todos, la invitación a compartir lo que resta de la mañana hasta el mediodía con música y con informaciones. Las informaciones las estaremos detallando a lo largo de toda la mañana. Vamos a comenzar con música, la propuesta del martes. Antes, los datos del tiempo, registro de la hora 9, temperatura 9 grados 13 décimas, humedad del 88%, sopla viento del este noreste a 8 kilómetros en la hora, el cielo está parcialmente nublado. El pronóstico indica algo nublado y húmedo, vientos del sector norte, poco cambio de temperatura, la máxima pronosticada para hoy en Córdoba, 20 grados.

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Mañana del último martes del octavo mes del año, martes 25 de agosto, exactamente en una semana, arranca el mes de la primavera.

¿Con qué arrancábamos hoy? Lo hacíamos con Eddie Grant, Do You Feel My Love en primer lugar, luego era Viviendo en la Frontera, Avenida Eléctrica y Dame Esperanzas, Johanna.

Ya hemos superado la barrera de los 10 grados, 10 grados 7, el registro de la hora 10, así que ya estamos encaminándonos hacia los 20 grados pronosticados para hoy, ¿eh? Sin duda que vamos a ir aumentando, según ya decía el pronóstico extendido, irá aumentando la temperatura en las próximas jornadas.

Bueno, en teoría iba a soplar viento del norte todo el día, está soplando del este, según dice el portal de Córdoba Observatorio, la humedad todavía alta, 80%, cielo parcialmente nublado. Ya en un rato le vamos a ir al detalle del pronóstico extendido, a ver si se sostienen los pronósticos, al menos del día de ayer, que hablaban de máximas importantes para el resto de la semana. Desde hoy, 20 grados en adelante.

¿Qué dice el informe del tiempo? Las nubes se corren por unos momentos, le dan paso al sol y las jornadas parecen presagios del cambio de estación en tierras cordobesas. El pronóstico tiene a su vez a este martes con marcas que pasan los 20 grados en buena parte de la provincia y atención. Hacia la tarde de hoy, las ráfagas llegan desde el norte y tienen buena incidencia fundamentalmente en el sur. Claro, este es lo que genera como producto el aumento de temperatura para los próximos días. Atención que en Córdoba no pareciera ser que se vayan a dar de temperaturas importantes como en el interior, pero ya le vamos a contar, vamos a tratar de hacer un cotejo de portales de internet, así vemos a ver quién le acierta, ¿no? Cosa que a veces estamos un poquito desprotegidos y capaz que por ahí nos agarra algún viento no pronosticado, que a veces viene con tierra, que a veces trae algunos problemitas, ¿verdad?

La hora 10 con 22 minutos y tenemos informaciones. Antes le voy a recordar nuestro WhatsApp por si quiere agregar su programado en la mañana de este martes, 3516-781-743.

Bueno, información publicada hace minutos, una camioneta Ford EcoSport volcó este martes tras ser impactada de costado por un automóvil Volkswagen Gol. Esto fue en inmediaciones de Avenida Monseñor Pablo Cabrera y Circunvalación. Pese a la violencia del impacto, no hubo lesionados. El choque se produjo cuando la conductora de la EcoSport intentó ingresar a la rotonda ubicada en el acceso norte de la ciudad. Allí fue embestida y el rodado terminó volcando sobre la calzada.

La EcoSport terminó ruedas arriba, se ven las imágenes, y por allí vio eso de ingresar a una rotonda. La prioridad siempre la tiene el que va circulando por la rotonda. Probablemente haya sido ese el inconveniente, ¿no?

Bueno, el caso de grooming en el norte de la provincia de Córdoba sigue sumando detenidos. 3 nuevos detenidos por grooming y abuso en el norte de Córdoba. Y lo que más llama la atención, 1 es policía en actividad. La investigación por grooming, abuso sexual y presunta explotación sexual infantil en Villa María de Río Seco sumó 3 nuevos detenidos en las últimas horas y ya son 15 los arrestados. Entre los últimos apresados hay un policía en actividad que presta servicios en Córdoba capital. Según adelantó Analía Cepede, está acusado de grooming y abuso sexual. Cabe recordar que la justicia busca determinar la participación de distintos adultos que durante varios meses habrían abusado de 4 adolescentes de entre 12 y 14 años en situación de extrema vulnerabilidad.

Hospital de Río Seco, Ernesto Ramón Flores. Villarreal está imputado por abuso sexual con acceso carnal. Probablemente le den un puestito más arriba todavía antes que asesor, ¿no?

Una información más y vamos a los saluditos. Las policiales abundan una cantidad que uno no puede terminar de creer. Tres personas, por suerte, fueron detenidas, acusadas de participar de un violento robo contra un vehículo de alquiler en la zona de la costanera de Córdoba. El hecho ocurrió el pasado 21 de agosto en inmediaciones de Intendente Ramón Mestre y Puente Cantón. Según informaron fuentes policiales, los sospechosos, junto a otros cuatro individuos que se movilizaban en dos motos, abordaron al vehículo, rompieron una de las ventanillas traseras. En medio del ataque sustrajeron una mochila que contenía dinero y escaparon. Tras el aviso se desplegó un operativo que incluyó seguimiento mediante cámaras de videovigilancia. La búsqueda permitió localizar a dos hombres en calle 9 de julio al 2200. Ambos fueron detenidos y los efectivos secuestraron una Renault Kangoo en la que circulaban. En tanto, una mujer fue aprehendida en Colón al 1600 mientras se desplazaba en un Volkswagen Surán que también quedó incautado. Los tres vehículos fueron trasladados a sede policial y quedaron a disposición de la justicia junto con los vehículos secuestrados. Vamos con los saluditos. La gente que tempranito se ha puesto en contacto, dice: hola Leiani, equipo, podrá ser planeta Tierra, dice Leo de Yapeyú. Hola chicos, saludos para todos, les pido Culture Beat, Inside Out. Gracias, dice Liliana. Muy buenos días, los acompaño. Saludos a todos, dice Rosa de Ameguino. Marisa dice: el tema Todos Bailan. Saludos para toda la barra Blue y para Viviana, José, Guillermo, Luis, Jorge y Benja. Besitos para todos. Muy lindo el mini recital, dice Marisa. ¿Quién más? Buen día, Radioactiva. Soy Rosa de General Paz. Si pueden pasarme Coming Up por Paul McCartney desde ya, muchas gracias. Hola, Leo. Buen día. Saludos a ustedes. ¿Podrías pasar Everybody por Madonna? Temazo que me gusta mucho. Muy bueno lo de Eddie. Gracias, man, dice Sebas de Los Countries. Buenos días, Leandro, Nilda, desde temprano acompañándolos y escuchando Activa. ¿Podrá ser Paco Bravo, DJ de Fácil Rap? Gracias. Gracias por la compañía de una mañana diferente. Saludos a todos de parte de Charlie, el ángel de los 80. No se olviden que Forever Gold festeja sus 22 años este sábado en Banzai Club Estación Roca. ¿Qué dice por acá? Buenos días, Lian y Nilda. Quisiéramos escuchar You Keep Me Hanging On por Kim Wilde. Saludos al equipo de la radio, al consultorio de salud y a la audiencia, dice Edith. La hora 10:31, vamos buscando música para Leo de Yapeyú, Planeta Tierra. Luego que en Laszlo todos bailan, Culture Beat completa la trilogía del primer bloque de programados.

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La hora 10:56, estamos compartiendo música en la mañana, programados los primeros de la mañana. Era Planeta Tierra, pedido por Leo de Yape, su temazo. Todos bailan, que en las lo pedía Marisa y Culture Beat, Inside Out. El tema que solicitaba, ¿quién lo pedía en la mañana de hoy? Vamos a revisar para no errar. Liliana pedía... el último de los temas del primer bloque de programados.

al detalle del pronóstico extendido de acuerdo a lo que publica Córdoba Observatorio y vamos a hacer un repaso de tutiempo.net, la página que tenemos colgada en nuestro portal de internet en fmactiva.com. Ahí estaremos dándole un vistazo también a ver si hay coincidencia entre los dos portales, pero hasta ahora lo que alcanzamos a ver por todos lados es que va a haber un importante ascenso de temperatura para las próximas jornadas.

Bueno, según vemos por acá, atención, porque hay diferencias con los dos portales consultados. El portal oficial indica que para hoy tendremos 20 grados, viento del norte con ráfagas. Eso lo habíamos dicho. Mañana 22 grados de máxima, 12 de mínima, ya las mínimas empiezan a superar la barrera de los 10 grados. 22 de máxima, 12 de mínima, nuevamente viento del norte con ráfagas. ¿Qué dice el otro portal? En vez de 22 grados mañana, 27 grados, mucha diferencia realmente, viento del norte sin lluvias. El jueves, fíjese qué tan diferentes son los pronósticos, que uno de ellos, el oficial, indica viento sur, mínima 14, máxima 22. El otro indica lluvia para el jueves. Así que tendremos que seguir de cerca, día a día, hora tras hora.

fíjense que la máxima del jueves, producto de ese viento sur y eventualmente producto de las lluvias, el portal tutiempo.net da solo 17 grados de máxima cuando el otro indica 22. Así que veremos. No, creo que no vale la pena extendernos más por tanta diferencia que hay entre un portal y otro.

de tanta mala, también relativo a las informaciones policiales. Un trabajo policial clave permitió el nacimiento de un bebé en buen estado de salud. La rápida intervención de los efectivos fue fundamental para asistir a una mujer que se encontraba en trabajo de parto. En horas de la noche, personal policial se hizo presente en un domicilio ubicado en calle Wenceslao Tejerina al 2200, esto es Alto Alberdi, donde una mujer mayor de edad se encontraba en pleno trabajo de parto. Ante la urgencia de la situación, los efectivos actuaron de inmediato y brindaron las primeras asistencias, logrando concretar el nacimiento del bebé, quien se encontraba en buen estado de salud. Posteriormente arribó un servicio de emergencias que trasladó al recién nacido y a su madre hasta la maternidad provincial, donde ambos quedaron a disposición del personal médico para una valoración y control especializado.

Vamos al registro de la hora 11. Teníamos 10 grados 7 hace una hora, tenemos 13 grados 9. Por ahí los 20 grados se quedan cortos, ¿no? Vaya a saber, habrá que ver esta tarde la incidencia del viento norte con ráfagas. Cielo parcialmente nublado, todavía humedad en baja, 68%. 13 grados 9, agradable la mañana a esta hora.

Ya tenemos los cuatro para este primer bloque de la última hora. Paco Bravo and DJ, Paul McCartney, Madonna y Kim Wilde. Vamos por otros cuatro y probablemente, hay más de cuatro, probablemente ingrese alguno más. Veremos hasta dónde nos alcanza el tiempo. Buen día, Leandro, querido. Quiero escuchar el tema por K-Bash. Corriendo por la colina, estoy escuchando excelente música que piden los oyentes. Un abrazo enorme, Leandro querido, dice Marcelo Murdo, que el abrazo gigante para vos, el flamante abuelo, ¿eh? Buenos días, gente linda, aquí en sintonía desde tempranito. Excelente la música hoy, programa Gran Miller, Colder Daná, este mazo. Los espero a las 16 horas. Saluditos para todos, gracias, decía Mirtu. Buen día, gente linda de la activa. Podría ser gente de la jungla. Saludos, Lili Gorosito, la colito de Altamira, sí. Hasta ahí vamos, tres. Vamos con el cuarto y después hay hasta un sexto. Buen martes para todos. Si puede ser, les pido Try It o Romeo. Gracias, Irene. Hasta ahí asegurados. Veremos si puede ingresar alguno más. Dice, puede ser el tema Dancing Queen por ABBA. Gracias, Miguel. Buen día, Lea. Buen martes para vos y todos tus oyentes. Puede ser The Outfield, Voces de Babilonia. Gracias, Pepe el Remisero Glorioso.

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Ahora, 11:35, ya estamos ingresando a la parte final del programa. En un ratito nos despedimos al menos con cuatro programados de los tantos que hay en la mañana de hoy, ¿no? A veces llegamos de casualidad a completar toda la grilla, a veces incluimos algún temita de los de cortina, pero bueno, en este caso hay programados de más. Nos gusta, sí, pero bueno, no siempre podemos cumplir con todo el mundo, lamentablemente. Bueno, hace un rato sonaban cuatro temas, era Paco Bravo and DJs, The Fácil Rap para Charlie, el ángel de los 80. Sonaba Paul McCartney, Coming Up, pedido por Rosa, de General Paz. Sonaba Madonna, Todos, lo solicitaba Sebas de los Countries y Kim Wilde, You Keep Me Hanging On, el tema que solicitaba quien Eddie.

Bueno, ya para el próximo tenemos K-Bash, tenemos The James Hunt Group con Gente de la Jungla, tenemos Colder Than Ice y Romeo Inténtalo. Hasta ahí creo que nos alcanza el tiempo para complacer a la mayoría, por así decir.

Quedaron unos saluditos en el tintero, inclusive con sus programados correspondientes, pero bueno, ya les adelanté que no va a poder ser posible hoy. Mañana hay que intentarlo de nuevo. Buen día, Leandro, Nilda, quiero saludarlos y aquí escuchando como siempre el programa. Quisiera pedir For Your Love por Albert One. Si es posible, les deseo solo lo mejor de parte de Andrónico. Gracias. ¿Quién más? Buen martes, querida radio, Lea, Nilda y equipo, programa Sacrificio o cualquier tema de Miguel Mateos. Saludos atentamente, Raúl de Don Bosco. Bueno, nos va a quedar fuera Ava, nos va a quedar fuera The Outfield, nos va a quedar fuera también Albert One y, bueno, los temitas que solicitaba Raúl de Don Bosco también. No tenemos tiempo posible, ya es casi que nos estamos despidiendo. Por acá dice, hola, aquí presente como corresponde. Bonito día para todos, besitos. Dice Sol Yance, que en un ratito al mediodía arranca con Románticos con Sole. Información deportiva, poquito y nada, solamente Primera Nacional, Deportivo Madryn, Godoy Cruz, va a la hora 19, ese va por la app de la AFA. Conmebol Copa Libertadores por Fox Sports, hoy no juegan equipos argentinos, Independiente del Valle, Deportes Tolima, el partido de vuelta a la ida. Va Independiente del Valle arriba 1-0. Bueno, por la Liga Valencia Real Betis va a la hora 16. También hay UEFA Champions League clasificatorio, por ahí la tarea es ir y ver qué le interesa, pero los horarios 13:45 y 16 horas. Hay otros torneos también que se pueden ver en algunos casos a través de las apps de fútbol. Bueno, les recuerdo que la máxima pronosticada para hoy es de 20 grados, por ahí superamos. Ayer tuvimos casi 20 grados, 19.2 fue el día de ayer, 20 grados la pronosticada para hoy. Se esperan vientos del norte con ráfagas. ¿Con qué nos vamos despidiendo? Atención. Para Marcelito Murdoch, ahí está sonando ya Kay Bash, el tema Corriendo por la Colina. También va a estar sonando Gente de la Jungla, pedido por la Colito de Altamira. Para Mirtu estará sonando Gran Miller, Colder Than Ice. Y O Romeo, Inténtalo, será el tema despedida de hoy para Irene. Con todo esto nos vamos, muchas gracias por estar en sintonía. Volvemos esta tarde, 16 horas con Onda Expansiva. Mañana, 9:30, una mañana diferente. Vamos entonces con la música, arrancamos con Kay Bash, el tema Corriendo por la Colina.

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0: Hola, hola, hola, hola, ¿cómo está mi gente hermosa, mi gente bella? Damos comienzo, claro, porque ya es hora que demos comienzo a Románticos con Sole.
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y luego de comentarte quiénes hacemos posible Románticos con Sole, nos relajamos, cerramos los ojos y comenzamos a soñar a través de muy buenos sonidos, la mejor música y las palabras. Con la música de ayer, de hoy y de siempre, la que te llena de nostalgias, de romanticismo, la que te hace erizar la piel.

Agradecemos como siempre al señor Leandro Cherino por el pase que nos da cada día. Ahí lo tenemos de 9:30 a 12 con una mañana diferente. A las 12 llegamos nosotros y te acompañamos hasta la hora 16. Que regresa él con onda expansiva hasta la hora 18.

¿Y cómo están todos? ¿Todos bien? ¿Todos en sintonía? No sé. Me voy a la pantalla que tengo allá, a mi derecha, para ver si hay gente del otro lado o no hay nadie. Sí. Si hay gente esperándome, si hay gente que está dispuesta a pasar 4 horas con la muy buena música y palabras, si hay gente que me quiere, o ya tengo que retirarme de mi profesión. Ay, Dios mío, el radioteatro. Vamos a ver quiénes están presentes. Creo que no hay nadie, me parece. Digo, no pienso.

para aquellos que no me tienen agendado, para aquellos que me están escuchando en este preciso momento, agendame 351-312-5294. Vamos de nuevo, 351-312-5294. Esta propuesta es únicamente para la gente que le sigue apostando al amor y a la amistad.

Nadie puede vivir sin amor. Nadie puede estar sin un amigo. A veces no importa la cantidad, sino la calidad. Yo tuve hace muchos años cantidad y calidad. En la época que se mantenían los valores. En aquella época que tener un amigo era todo, ¿no? Compartir mil y una cosa. Quizás con el tiempo, no es que la amistad deje de existir, pero hay amigos, pero los tenés que encontrar. Siempre me pregunto, porque por allí he hablado con gente que no sé, viste, que me dicen, eran otros tiempos. Y eso yo, esas personas que dicen eso, las tomo como ignorantes, ¿no? Otros tiempos. ¿Qué tiene que ver otros tiempos con los valores que nosotros tenemos de cuna, ¿no? De cuna. No son otros tiempos, los tiempos son siempre igual. Hay que tener código. Cuando encuentras a esa persona especial que tiene código, que te demuestra a cada momento, en las buenas y en las malas, que es tu amigo, entonces no tenemos que pensar nada más. Es un amigo. No existe ese sí, porque tengo un amigo que por allí me falla, por allí no es como antes. Nunca fue tu amigo, nunca.

0: pasa cuando dicen los hijos de antes, porque nosotros, los hijos, porque... No, los hijos son hijos siempre, pero algo está fallando. Digo porque hay tantos, ¿cómo decirlo? Personas jóvenes, ¿no? Que están por allí en un lugar porque sus hijos no lo pueden tener, porque ya están grandes, otros porque sí, ¿no? Y bueno, ¿por qué será todo eso? ¿Por qué viejos tiempos? Los padres son los padres. Yo si tuviera a mis viejos, y muchos, inclusive abuelitos, en situación de calle. Tenemos a una personita que es músico, que ella siempre visita los esos lugares que le llaman el hogar de los abuelos, no, hogar las películas. No, para nada. Y bueno, por allí les acompaña. Y eso está bueno, ¿no? Hay mucha gente que está todo el día como cenicerito en moto. Está bueno visitar esos lugares, pero no es lo mismo, ¿no? No es lo mismo que vaya la familia, que vayan sus hijos, sus nietos.
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0: Quizás antes los papás nos enseñaban de todo un poco, ¿no? Porque yo, si no hubiese tenido los padres que tengo, o que he tenido, porque los tengo, porque los recuerdo cada día, quizás yo no sería así, o quizás yo los hubiera abandonado. Y yo siempre que hago las cosas correctas es porque me han educado así. Entonces no puedo hacer nada que los llegue a avergonzar. Por eso yo conozco gente que así se manda cada una y digo, ¿qué opinarán los padres de tener hijos así, no? Bueno, quizás los padres no supieron educar, pero por así, qué sé yo qué decir. Lo importante es ser cada día un poquito mejor. Todos llegamos a grandes. Ahora hay muchos que cancherean. Están como hongos venenosos, ¿no? Sí, sí, sí. Pero se mueven en un entorno así, ¿viste? Ojo. Ojo al piojo. Hay gente que te rodea por interés. Entonces nunca abandones tu familia o tus amigos por gente que te usa. Mientras yo voy hablando, van llegando más personitas. No recuerdo hasta dónde dejé. Angelita, creo que no la mencioné. Miguel Ángel de San Lorenzo presente. Fernando Marcela, Marcela y Fernando presente. El profe Héctor de Cerro presente. Alejandro presente.

ya vamos a ir abriendo los mensajitos porque yo voy mirando en aquella pantalla los que me están, los que están diciendo presente. Después ya abrimos y leemos los mensajes, pasamos los audios y les regalamos la música solicitada. Por lo pronto vamos a dar comienzo con la música para todos ustedes que ya han dicho presente.

Sigan comunicándose. Quiero saber cuántas personitas hay del otro lado. Adri de Adamo también llegó. 351-312-5294. Es mi único puentecito para que llegues a mí, ¿eh? 351-312-5294.

0: Y bueno, siempre empezamos así con temitas para activarnos. Así que nos vamos a ir activando. Estamos en la 105.9 FM Activa.
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0: Gracias a todos los que ya han dicho presente, gracias. Sigan comunicándose. Dejen el saludito, dejen un audio también para escuchar voces. Pueden pedir el tema. Victoria dijo presente también. Y la música gira para vos.

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Y así hemos dado comienzo a nuestro programa del día de la fecha, con la mejor música. La música que giró solamente para vos. 45 minutos pasaron ya de la hora 12. La temperatura en Córdoba, 16 grados, dos décimas. 57% es el porcentaje de humedad. Vientos del noreste a 11 kilómetros. La presión atmosférica 966.6 hectopascales. El pronóstico nos está indicando para este día, martes 25 de agosto, una máxima que alcanzaría los 24 grados. Para mañana miércoles 13 de mínima, 30 de máxima. Para el jueves desciende un poco la temperatura, con alguna llovizna por la mañana, 12 de mínima, 15 de máxima. No, me muero muerto. Mañana va a estar con calorcito y el jueves desciende nuevamente la temperatura. Bueno, lo importante es que hoy tenemos un bonito día, hermoso día, y lo vamos a disfrutar. Sí, señor.

0: Quiero saludar, vamos a comenzar saludándolo porque ya se ha comunicado con nosotros y sabemos que está en la sintonía. Al profe Héctor.
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0: Él me decía, buenos días, Sol, ¿cómo estás? Hoy es mi cumple, salí del cole, voy, retorno a casa escuchándote. Te pido mi gran locura de Sandro, lo mejor para ti y la gran audiencia, el profe Héctor del Cerro. Así que bueno, como estamos seguros que está escuchándonos, lo saludamos.
1: Y todos te deseamos que seas muy feliz. Feliz, feliz cumpleaños.
0: Un feliz, feliz cumpleaños, profe. Feliz. Que se cumplan todos tus deseos, tus sueños sean realidad hoy y siempre.
1: Podamos compartir. Feliz, feliz cumpleaños. Que los cumpla.
0: Que este día sea lleno de amor, rodeado de mucha gente que va a estar saludándote, de tus seres queridos, pero también de nosotros, la gran familia Jan, ¿eh?
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0: Y seguramente este va a ser tu super año, ¿eh? Un año más de vida. Comenzás hoy una nueva etapa con un añito más. Y va a ser muy, muy positivo para vos. Sí, señor. Te deseamos todo lo mejor, te queremos, profe Héctor.
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0: Aquí están tus amigos.
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1: Y bueno, así pasó el tema de mi Gordi que había solicitado el cumpleañero. El profe Héctor del Cerro, ¿eh? Y bueno, que se cumplan todos.
2: Te estoy escuchando, acabo de entrar al garaje, no he bajado las cosas. Me compro el postrecito de helado y tengo que prepararme el almuerzo.
1: Sí.
2: Mi mini festejo personal y el fin de con unos amigos. Gracias, Sol. Muchas gracias por los...
3: Todos tus deseos, tus sueños sean realidad hoy y siempre.
2: Estamos en sintonía. Gracias, Sol querida. Muy amable. Muchas gracias por tus palabras y bendiciones para ti.
3: Que este día sea lleno de amor, rodeado de mucha gente que va a estar saludándote, de tus seres queridos, pero también de nosotros, la gran familia Yane.
2: Ahí se grabó el... Con mi audio que te mando, el saludo tuyo y de parte de toda la gran audiencia y la familia ya.
3: Y seguramente este va a ser tu super año, ¿eh? Un año más de vida. Comenzás hoy una nueva etapa con un añito más y va a ser muy, muy positivo para vos. Sí, señor.
2: Muchas gracias por tus palabras.
3: Te deseamos todo lo mejor, te queremos, profe Héctor.
2: Gracias, Sol querida. Gracias.
3: Aquí están tus amigos.
2: Son 36, por supuesto. Dado vuelta, 36 es mi edad. Listo. Muchas gracias nuevamente. Gracias por la canción, la dedicación, todo. Muy amables.
1: Bueno.
2: Chaucito.
1: Besito.
2: Seguimos en sintonía y mañana y los días siguientes.
1: Gracias, profe. Allí estaba, bueno, mientras grababa el audio, salía la picuda allí. Besitos, profe.

por aquí, dice hola Soli y familia Jean, buen mediodía, dice Freddy. Hola Freddy, gracias por estar. Hola Solita presente, allí manda, bueno, a los chiquis, todo mi querida Martita de Palcarce. Gracias Martita. Teníamos otro cumpleaños también hoy, pero no sé, la persona aún no se comunicó. El profe siempre está y se quedó allí, varado en el garage. No, no, no bajó las cosas, el helado se le va a derretir. Me encantó, mientras yo lo saludaba, él hablaba también. Me encantó, profe. Hola, Sol, aquí tu fiel oyente, que tengas una hermosa tarde. Besos, abrazos. Saludos a todos los románticos. Manda corazoncitos, besitos, besitos, Angelita. Gracias, Angelita. Besitos, besitos. Hola, Sol, buen mediodía. No, buen día. ¿Cómo que no te queremos? Sí, acá estamos. Sos muy piola, buena onda y muy linda. Así que todos te seguimos escuchando. Un tema de Manuel, si puede ser, Sole, gracias, dice Miguel Ángel de San Lorenzo. Hola, Miguel Ángel, gracias, gracias. Sí, digo, no, ya no me quieren. Los que no me quieren ya no van a comunicarse conmigo, pero los que me quieren, sí. Así que Miguel Ángel me quiere.

Hola, Sol, presente para escuchar tu voz, tus palabras y tu música. Fernando y Marcela, Marcela y Fernando, gracias, chicos. Besitos, besitas. Gracias, gracias. Hola, Sol, soy Alejandro. Te escucho todos los días. No soy de escribir tanto, pero muy buena la radio, me dice Ale. Bueno, gracias, Alejandro. Besitos, besitos. Gracias. Bueno, para acá sigo abriendo porque hay corazones, stickers. Ya los mencioné. Estoy abriendo los mensajes ahora. Acá tengo un audio.

0: Do corazón.
1: ¿Cómo le va, señorita? Espero que
0: Hola.
1: tenga un excelente programa. Le mando un abrazo. Muchos, muchos besos. La mejor para usted, para
0: Gracias.
1: Peluchín y la Manuelita. Un
0: Gracias.
1: abrazo.
0: Besitos, besitos, Marcos Daniel y Caballero de la Canción, ¿eh? Gracias, Marcos Daniel. Besitos. Tengo más audios.
2: Hola, buenas tardes, mi reina.
0: Hola.
2: ¿Cómo estás, Sol? Buen programa para hoy, mi ídola. Buenas tardes para todos los oyentes de esta hermosa emisora. Saludos para todos, buen martes, que Dios me los bendiga, que estamos trabajando. Y ya aprendidito la radio, mi reina, 36 horas escuchándote. Te mando un fuerte abrazo, un buen programa para hoy. Y algún temita de Marco Antonio Solís, te lo dejo a elección tuya. Buen
0: Bueno.
2: programa para hoy, mi reina.
0: Gracias, gracias, gracias. Martincito allí, ¿eh? Que dejó su audio, está allí. Los chiquitos me estaban saludando también, ¿viste? Se escuchaban. O tienen hambre o me quieren y me saludan. Besitos, besitos, Martín.

Hola, Sole, ya en sintonía de los románticos. Espero que andes bien. Saludos a los amigos que te acompañan hoy. Besos y Dios los bendiga siempre. Dice Delia, gracias, Delia.

0: tengo más audios, estoy buscando mensajes, buscando audios.
1: Muy buenos días al mejor programa romántico de la tarde. Se llama Sol Sham.
0: Toma.
1: Man, esperemos que todo ande bien, gozando de muy buena salud.
0: Sí, señor.
1: Y siguiendo para adelante. Hoy día, si se puede poner la casa del sol naciente, muy agradecido. Saludo para todos. Mira qué día hoy.
0: Sí.
1: Soleado. Esto de más decirle algo. Peluchín, tome sol afuera. Y que todo ande bien. Un saludo a toda la audiencia y gracias por siempre.
0: Gracias a vos, Batata Díaz. El campeón del ring y de la vida, ¿no? Que sigue con su academia de boxeo. Besitos, besitos. Siempre él diciendo presente. No me lo agite, Peluchín, porque es un peligro que salga afuera solo. Besitos, besitos.

Aquí dice, hola Sole, buen mediodía, saludos a todos, que tengan un bonito y bendecido día. Manda besitos, corazoncitos, abracitos, todo, Atri desde Toledo. Feliz cumple para el profe Héctor, todo lo mejor, que tenga un excelente día junto a sus seres queridos, bendiciones, dice Adri desde Toledo, y le manda allí el pastel de cumpleaños y las copas de champán brindando allí. Besitos, Adri, gracias por estar, besitos, besitos.

y el brindis. Norita y José Manuel allí también saludando al profe por su cumpleaños. Perdido, y paso a paso y poco a poco me acerco hacia... Bueno, acá está mi sticker, el termo, el mate, este es el combo completo. Le voy a hacer captura de imagen. Y dice, buen martes, Solcito, la mejor conductora del mundo mundial. De Románticos con Sol, y gracias por esa buena onda que nos regalás todos los días, por cargarnos de energía linda, incluso cuando nosotros andamos medio bajón. Gracias por ser tan dulce, tan cercana a tan humana con tu... Leí mal. Gracias por ser tan dulce, tan cercana. Es que me emociona que me digan cosas bonitas. Tan cercana y tan humana con tu audiencia. Se nota que lo haces con el corazón. Y eso se siente del otro lado. Hoy te pido cualquier temita romántico de Cristian Castro. De ser posible, vuélveme a querer. Desde ya, muchas gracias. Un saludo para toda la audiencia, especialmente a tus pequeñitos. Muchas gracias, Sol. Vos nos acompañás con tu voz. Nosotros te acompañamos con nuestro cariño. Te quiero un montón por la hermosa persona que sos. Manda el abracito. Así que lindas palabras. Bueno, Estelita de Marcelo T. de Alvear. Gracias, gracias, Estelita. Sí, lo hago con el corazón y la gente que me quiere lo recepta del otro lado, claro que sí, están allí. Porque no todos te entienden, no todos captan la buena energía, si no hay cariño, no hay eso tan lindo, ¿no? Tan especial que puede surgir entre quienes están de este lado del micrófono y aquellos que están del otro lado. Y en tantos años yo solo he recibido amor. Yo siempre tengo en cuenta las cosas bonitas, la gente bella, así como... mi hermana, por allí, recuerdo gente y ella me dice, ¿vos recordás todo lo lindo? No, siempre. No me interesa la gente que me hizo mal, no me interesa la gente que... Yo tengo los recuerdos tanto en mi vida personal, con mi familia y amigos personales, y bueno... como en esto de la radio, ¿no? Son tantos años que yo guardo los mejores recuerdos de cada uno de ustedes. Atesoro, por eso, por allí me gustaría compartir tantos recuerdos desde el comienzo de gente que me amó de verdad, no es joda. Porque por allí digo, eso te amo mucho, te amo poco, no existe. O el amigo, sí, por allí me quiere, por allí no me quiere, no. La gente que siempre, siempre te quiere, en las buenas y en las malas. Gracias, Estelita, por bellas palabras. Y aquí manda, qué bonito lo que envía. Esto se lo tendría que enviar al profe. Dice, muy feliz cumpleaños para el profe Héctor. Que este nuevo año sea con todas las bendiciones para él. Que pase un hermoso día, dice Estelita de Marcelo T. de Alvear. Y manda allí un GIF. Que se lo voy a reenviar al profe para que lo vea. Eso lo envía Estelita, profe, ¿sí? Besitos, besitos, Estelita.

Y continuamos, sí, continuamos con más saluditos, más mensajitos que van ingresando al 351-312-5294. Angelita que dice, yo le dile al profe Héctor que le deseo un muy feliz cumple, manda aplausitos junto a sus seres queridos, bendiciones para él y su familia, y manda corazoncitos, besitos. Y

0: el champán y las copas allí para el profe de parte de Angelita. Gracias, Angelita. Besitos, besitos. Hola, buenas tardes, Sole querida. Te quería saludar y bueno, comentarte que mi esposo Carlos está en recuperación y decirle que lo amo mucho y que va a salir y será todo un sueño. Bendiciones para todos, dice Claudita Ludueña. Así será, mi querida y dulce amiguita Claudia. Muchos besitos para él. Él se nota que es una persona fuerte y positiva. Seguramente que, como bien lo dijiste, es algo más que pasó y que mañana pasó a ser un recuerdo, pero va a estar joya. Toda la fuerza para vos y para él, por supuesto, para vos que lo amás tanto, que lo querés tanto. Entonces estás allí. Yo creo que eso, la medicina, la mejor medicina, ¿no? El cariño, el amor que le pone a este pacientito, y lo mismo que cuando vos estás con problemitas de salud, hace él con vos. Así que besitos, besitos a los dos y a todas las plías, a los pequeños también, a todas las plías. Y bueno, estoy buscando a ver un temita para que le dedique también Claudita, para que lo llene de cariño, de amor, sí. Con un tema musical, sí. Pero viste, cuando yo busco ahí al toque, no. Pero ya lo busco, ya lo busco. Besitos, besitos a Claudita Ludueña. Delia, que dice un feliz cumpleaños al profe Héctor. Le deseo un día increíble con la presencia y el amor de toda su gente. Besos, profe, pasa lo hermoso, dice Delia. Gracias, Delia, gracias, gracias, besitos.
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0: Hola, románticos con Sole, querida Solcito, chiquis, amigos, ya en sintonía para escucharte. Si hay tiempo, podrá ser hipocresía por los pasteles verdes. Gracias, un abrazo a toda la familia. Jean, Luisito el taxista, dice, hola Luisito, besitos, besitos.

0: Uy, ¿por qué me mandan los corazones dando vuelta aquí? Y dice, hola Sole, ¿me regalás un tema mañana de Cristian Castro? Temazo. Mil gracias, te quiero muy mucho, Sole. Besitos, besitos, bombón. Manda corazoncitos, besitos, chocolate, el delfín, todo. Dieguito de Alta Córdoba. Hola, Dieguito. Gracias, gracias por estar, Diegui. Besitos, besitos, gracias.
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0: Hola, ¿cómo estás, Sol? ¿Puede ser un tema de Juanes para... para tu amor Martín de Bella Vista, dice.
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0: Así dice el mensaje. Hola, ¿cómo estás, Sol? Puede ser un tema de Juanes.
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0: Para tu amor se llama el tema, chicos. Martín de Bella Vista.

Gracias, Martincito, por estar presente. Estaba tomando nota de los pedidos, porque me voy a olvidar. Creo que anoté el anterior también, sí. Por aquí dice Silvia, hola Sol hermosa, aquí escuchando la hermosa música que estás poniendo, besos gigantes y abrazos. Un feliz cumple para el profe, me dice Silvia, y me manda por acá. Mira, me manda por aquí, feliz cumpleaños, espero que tu día esté lleno de alegría y risas y momentos inolvidables. Que cada segundo esté rodeado de amor y que todos tus deseos se hagan realidad. Eres una persona increíble y mereces lo mejor en este nuevo año. En este nuevo año de vida, disfruta mucho y celebra en grande. Que tengas un día maravilloso. Un abrazo fuerte. Mirá qué bonito este. Bueno, no sé, todavía no vio el otro, el profe, porque está preparándose el almuerzo. Pero también se lo voy a reenviar después de parte de Silvia al profe. Muy lindo, muy lindo. Gracias, Silvita. Gracias, gracias. Feliz cumpleaños para el profe, que la pase hermoso, dice Freddy. Gracias, Freddy. Bueno, allí viste muchos saluditos para el profe. Hola, hermosa, feliz martes para vos, acá en sintonía, como siempre, escuchando tu bella música. ¿Podrás pasarme el tema de Julio Iglesias, La Comparsita? Gracias, dice Juancito el taxista. Manda besitos, corazoncitos y el matecito. Gracias, Juancito, taxista, besitos, besitos. Feliz cumpleaños al profe, también le mandé el pastel de cumpleaños y el brindis. Gracias, Juancito, besitos.

Bueno, así todos los saluditos que han estado enviando los hemos estado pasando. Gracias a todos. Pueden seguir escribiendo los mensajitos, por supuesto. Dejando saluditos, audios también, no solamente escribiendo. Vamos a ir con la música, pero después sigo leyendo mensajes y escuchando audios, ¿eh? Al 351-312-5294. Vamos de nuevo, 351-312-5294. Voy buscando música y también voy a ir preparando el mate porque necesito mi vitamina de cada día, chicos. El matecito. Leo este último mensajito. Que es de Wally, que dice, buen día, solcito, presente. ¿Puede ser un tema de Marco Antonio Solís para Maggie? Bueno, dale, dale, Willy. Besitos para vos, para Maggie. Y ya vamos a ir, me han solicitado, tengo otros pedidos de Marco Antonio Solís. Vamos a ir con este tema para una parejita que quiere un montón allí. Para Claudita Ludueña y para Carlitos Carrizo, bonito tema. Y después quiero otro también para ellos, que están allí, obviamente, cada día un poquito mejor. Sí, señor. Besitos, besitos para Claudia Ludueña y para su gran amor, Carlitos Carrizo.

0: Y bueno, así hemos estado complaciendo pedidos, chicas, que van ingresando al 351-312-5294. Hasta un tango me pidieron, chicos, por Julio Iglesias. Sí. Espero que Juancito el taxista lo haya escuchado, ¿no? Porque como van, vienen, por así no lo escucho. Y lo mando al rinconcho. Sí, sí, sí. Es una linda versión de Julio, sí.
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0: Y todos han pedido buenos temas, ¿eh? Así que bueno.

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0: Estará o no estará. Dijo presente recién, pero no sé si estará Martita de Balcarce. ¿Estás, Martita? Porque por no anotar el tema no lo pasé al comienzo. Yo le suelo pasar al comienzo a ella. No sé si estará Martita. O se ha dormido la siesta. O andará por el patio.

Y bueno, seguimos con la muy buena música. Llegó la otra cumpleañera, así que vamos a saludarla. Así que todos aquellos que estuvieron saludando al profe, se van a tener que volver a activar y van a saludar a otra integrante de la gran familia Shannon.

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0: Estamos saludando a nuestra querida María de General Paz.
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0: Un feliz, feliz cumpleaños, que todos tus deseos se cumplan, tus sueños se hagan realidad hoy y siempre, María.
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0: Por muchos, muchos más años.
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0: Que lo pases bonito, rodeado de la gente que te quiere, que te ama. Que te traiga buena salud.
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0: Paz, amor a tu vida, este nuevo año. Que sea un súper, súper, súper año para vos. Te queremos, brindamos todo a la gran familia Jean por vos, María de General Paz. Besitos, besitos, besitos, chin, chin. Y bueno, toda la música, por supuesto, que vamos a seguir pasando es para vos en este super día, ¿eh?
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0: Y bueno, yo espero que ellos lleguen porque si no, viste, no, si no están escuchando. Así que hemos saludado a María también, que me ha hecho saber que está en la sintonía. Besitos,
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0: Vamos a continuar con saluditos, chicos, sí. 4 minutos de la hora 14 ya. Tengo audios.
2: Hola, señorita Soledad, ¿cómo está?
0: Hola.
2: Espero que esté bien usted y toda la gente. Yo acá, laburando la
0: Ay,
2: moto.
0: Dios mío.
2: Está lindo el día porque no hace tanto frío. Se viene un día lindo.
0: Pero no se escucha nada del audio, ¿eh?
2: Un beso y un abrazo para todos. Desde ya, como siempre, todos los días escuchándolo.
0: Bueno, ponele. Hacía mucho que no se comunicaba Fabi, ¿eh? Anda por allá, por la sierra debe ser, sí. Mandando audio en el viento.

por aquí, dice, hola Solcito, pásame un tema de Franco Simones. Soy Flor de Santa Isabel, primera. Hola Flor, gracias por estar, Florcita.

0: Por aquí dice, hola Sole, querida, en sintonía, bonita música, un feliz cumple para el profe, decía Adri de Adamo, Adri de Adamo, no me salía. Gracias Adri por estar. Ahora llegó la otra cumpleañera, así que me la saludan, che. Llegó tarde, pero bueno, merece el saludito también. Besitos, Adri. Tengo por aquí más audios. Vamos a ver qué me dicen por aquí.
1: Hola, Sole, ¿qué tal? Buenas tardes, soy Juan de Barrio Matienzo.
0: Hola.
1: Bueno, quería darte las gracias. Justo estaba por pedir un tema de Manuel. Me pusiste Manuel y Cristian Castro uno atrás de otro. Así que, día complacido.
0: Bueno.
1: Bueno, como siempre, gracias. Y bueno, por eso escuché el programa, porque pone la mejor música romántica.
0: Gracias.
1: Para lo que nos gusta. Que tengas una hermosa tarde. Estoy atento al programa. Gracias.
0: Bueno, gracias a vos, Juancito de Matienzo. Besitos, besitos. Gracias, gracias. Qué bello ese tema de Solís. Sé que dos oyentes pidieron, pero lo agradezco también, dice. Anda, abracitos, Adri de Toledo. Sí, pidieron dos oyentes. Mirá cómo está atenta Adri, ¿no? Adri de Toledo. Está muy atenta, sí. Y dos oyentes me pidieron, y bueno, a vos también te gusta, así que siempre que pasamos Solís, va para vos también.
2: Sí.
0: Yo había preparado anoche, no ahora. A ver, me estoy fijando si lo tengo. Sí, sí lo tengo. Había preparado otro tema, pero igual así disfruta cada uno los temas que le gusta, ¿no? David, que acaba de llegar, gracias David por estar.
2: Herido se encuentra.
0: Besitos, besitos para David. Blanquita de San Carlos también presente. Dice, hola Sol, te estamos escuchando. Feliz cumpleaños al profe. A María de General Paz. Muchas felicidades a los dos. Y manda allí el feliz cumpleaños con los globos y todo. Mi querida Blanquita de Camino a San Carlos. Besitos, Blanquita. Gracias por estar. Y besitos a toda la FLIA. Muy especialmente a mi chiquito. Besitos, besitos. Hola Sol, buenas tardes, recién puedo escucharte, feliz cumple para el profe y para María, si puedes, cualquier tema de Luis Miguel, gracias, saludos, dice Gloria Alderete de Primero de Mayo, manda abracitos, los corazoncitos, gracias mi querida Gloria Alderete de Primero de Mayo, besitos, besitos. Yo

0: Tenía porque yo vieron que a la madrugada, no a la madrugada, sí, porque ya era después de las 12 de la noche. Me pongo a ver pavadas en la tele, chicos. Tengo que empezar a hacer radio de noche. Tengo que buscar un lugar donde pueda hacer radio de noche porque me pone nerviosa eso de estar mirando por así la tele. Estaba mirando el Gran Hermano. Mira lo que me puse a ver. Entonces después digo, voy a buscar música. Y bueno, y elegí uno de Luis Miguel. Elegí para Enrique Iglesias, para Adri. Luis Miguel no sabía que me lo iba a pedir Gloria Alderete, ¿no? O sea, pero lo tengo ya. Espero que le guste porque ella no me pide ninguno en especial. Y no sé qué otro tema para quién era que yo había elegido, pero bueno, trato en lo posible de ir armando la noche. Por allí busco temas. Luis Miguel lo busqué de casualidad. Sé que tenemos una fan de Luismi que no se está comunicando Marce, ¿eh? No se está comunicando Marce.
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0: Así que la música está lista.
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0: Pero me voy a ir a la publi y yo les paso toda la música, chicos.
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0: Y de Franco Simone también había elegido uno que no sé si lo encuentro. Y justo ahora Flor me pidió ese intérprete. Así que bueno. Voy a poder tomar mates porque tengo hasta ahora los temas. Eso es la ventaja cuando te piden un tema por el intérprete nada más. Pásame Luis Miguel, pásame porque yo ya los tengo y los paso. Ahora cuando tengo que buscar el tema, cuando me piden un tema, quiero tal tema, es el tema crítico mío. Pero ahora me vienen pidiendo así, entonces yo ya los tengo, ¿no? Ahora si les gusta, no sé, José. No sé, José. Sole Dilia María, que le deseo un muy feliz cumple, manda aplausitos junto a sus seres queridos, besos y abrazos, bendiciones para ella y su familia, manda corazoncitos, besitos. Y las copas y la botellita de champán de parte de Angelita para María de General Paz, ¿eh? Gracias Angelita, gracias. Delia también dice, feliz cumpleaños María de General Paz, que Dios te bendiga y te conceda los sueños y que guardes en tu corazón. Que tengas un maravilloso cumple, María, besos, dice Delia. Así que bueno, así los saluditos para nuestra otra cumpleañera del día de la fecha. Este 25 de agosto que ya está finalizando, chicos. Me voy a ir a la publi y voy con toda la música y voy a seguir con el matecito porque tomé como dos o tres matecitos mientras buscaba música.
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0: Mientras tanto dejo girando este tema que

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Todo, todo, todo. Siempre necesitamos, viste, que nosotras, a todo el mundo, no solamente las mujeres, ponen el imán en la heladera. Se rompe un caño, sabemos a quién llamar. Hacete conocer, dale. La gente necesita de tu servicio. 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Desde ya, gracias. 351-312-5294.

0: tengo por aquí audios. Estamos con una...
1: Hola, Sol. Hola. Buenas tardes. ¿Cómo estás?
0: Muy
1: hermosa
0: bien.
1: La música. Preciosa. Gracias. ¿Podés ponerme un tema de Pomada que no sea La Promesa, cualquier otra? Gracias.
0: Bueno, vamos, ya vamos a buscar Pomada para Alcira de Jofre Norte. Gracias por estar, Alcira. Besitos, besitos.

Y por aquí tengo a Adri de Toledo que dice, qué bonito Sole. Ay, creo que tengo dos. Voy a leer en el celu porque allá... Feliz cumple María, que lo pases genial y se cumplan todos tus deseos, bendiciones. Mándame el pastel de cumpleaños allí para María de General Paz, ¿eh? Qué bonito, Sole, muchas gracias por pasar ese tema de Enrique Iglesias, que tanto me gusta. Te quiero, Sole, manda abracitos y más abracitos. Adri desde Toledo. Gracias, Adri. Sí, María no contestó nada. ¿Se habrá ido? Ya debe, tantos brindis debe estar ya. Besitos, Adri. Gracias por Delón y Dalila. Dalila dice, una belleza, dice Delia. Gracias a vos, Delia. Marcos, que manda ese stickers, que no sé por qué lo manda. Bueno, Marcos Daniel, el caballero de la canción, digo. Gracias, Sole. Manda aplausos, Adri de Adamo. Bueno, gracias a vos, Adri. Bueno, creo que son los últimos mensajitos que me llegaron.

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1: Y bueno, ya vamos a ir con poemas. Y yo sigo con el matecito. Riquísimo.

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1: Bueno, tengo... a ver, no sé cuál tema le puedo pasar. Tengo varios de pomada.

0: bueno, así seguimos complaciendo pedidos que van ingresando al 351-312-5294. Y yo, está bien que en apertura del programa hablé, siempre llevo alguna pequeña charla, no todos los días, pero a veces sí, cuando hay algo importante que decir. Pero después, chicos, no hablé más. Estoy de DJ, quiero hablar.
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0: No sé si de nosotros o del vecino, pero quiero hablar, quiero hablar. Quiero mandarle besitos a Isabel, que está siempre en la sintonía, allí acompañándome. Gracias, Isa. Si es que no se me fue a pasear, ¿viste? Porque ahora es chica de la calle, sale a pasear seguido la chica, sí. Y sin mí. Ay, Dios mío. Bueno, y me alegra que María, no sé si leí el mensaje, sí, de María, sí. Que dice, aquí estoy disfrutando de tu programa y gracias a todos los saludos de la audiencia, fiel hasta el final, dice. Así que se va a quedar hasta brindando, no brindando. María de General Paz, que está festejando su cumple hoy. Sigue en la sintonía. Gracias, María. Y gracias a la gente linda que estuvo saludando a la. También a mí me interesa y mucho. Porque el día del cumpleaños, chicos, cuando uno cumple un año más, es muy importante, ¿no? Porque el optimista dice, gracias Dios mío por un año más de vida. Y está el pesimista, aquel que dice, un año menos. Entonces,

Tenemos que celebrar, festejar un año más de vida. Y me gusta que la gran familia Jean salude a cada cumpleañero, ¿no? Me encanta que lo hagan. Siempre sentílo así en mi programa, más allá de mis palabras y la cortina musical, que todos saludemos a un integrante de la gran familia Jean. Lo que no dije hoy a ninguno de los dos cumpleañeros, que guarden torta, chicos, guarden torta. Hace unas ganas de torta.

0: sábado fui porque por acá, por la zona, no encuentro mi yerba del mate. Y bueno, de casualidad me llevaron, viste, fue así de sorpresa. Así que cargué el changuito de yerba, así que puedo tomar mate toda la temporada de este año. De fines del invierno, comienzo la primavera, no, toda la primavera y comienzo de verano, ¿eh? Y también, ¿sabe qué compré, chicos? No helado, porque no me di cuenta de pasar por allí, por donde venden el helado, pero postre helado sí. Así que, tanto que me charle y nadie me pague el helado, bueno, compré helado. Llegó Eloy. No sé por qué llega tan tarde Eloy. ¿Dónde estará? Yo siempre digo, es un chico trabajador.
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0: ¿qué estás haciendo, Eloy?
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0: Digo, debe estar trabajando, ¿no? Anda de

0: Por acá dice Sol, Pepe Lipú, este... El furtivo romántico, dice, jaja. Así no se puede, dice, después mandé stickers. Dios mío, Pepe Lipú. Dios mío. No tuvo infancia el hoy, entonces ahora se le da... Por acá dice...
1: Uy, sos vegano, estoy mal. Bueno, menos mal que compraste helado. Yo te voy a ir a visitar entonces.
0: ¿Qué?
1: Bueno, sos vegano, estoy mal. Bueno, menos mal que compraste helado. Yo te voy a ir a visitar entonces.
0: ¿Sabes qué, no? Lo escondo al helado. Nadie me quiso pagar el helado. No le voy a invitar a nadie. A nadie. Hace un año y medio que vengo pidiendo helado. A Pajarito hace como 20 años. Marianito, que estaba con el helado y se lo comió él. Así no. Y ahora porque yo tengo helado en mi freezer, ¿me van a venir a visitar manga de interesados? No. No voy a estar. Para ser mala, así, ¿no? No, no soy ni vengativa, ni mala. Soy memoriosa. Nadie me compró un helado. Yo ahora que tengo, no invito a nadie. Es más, termino el programa y me voy a... Y el ratón me muestra la billetera que no hay plata. Sí. Entonces, bueno, tampoco va a tener, si no tiene plata, tampoco va a tener ganas de tomar mi helado. Por así encontré, me olvidé de algo que hice hace mucho. Ya lo voy a buscar, me olvido de subirlo. Ahí está el ratón, sí. Ya lo voy a buscar.

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1: Por acá dice besitos, besitos. Feliz. Marcelito Capdevila dice. Llegó Marcelo de Capdevila. Sí, señor. Bueno, niños, ¿qué hacemos? Un minuto pasó de la hora 15.

Y bueno, subí, no puse cuál era el ratón, pero ya saben quién es. Sí, canta el ratón. Sí. Están mirando el estado, sí, están mirando el estado. Ay.

Y bueno, estaba, quería mirar este más o menos cómo estaban los datos del tiempo, pero no me abre ahora. Quería saber si llegábamos a la máxima de hoy. Vamos a esperar allí a ver qué onda. Pero está hermoso. Aquí por lo menos, no sé si será porque le puse al mate acá.

estoy como muy relajada. O sea, claro, he trabajado mucho, chicos. Soldado, lo diste todo. A descansar.

0: 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Y yo comienzo a desesperar. Este silencio me lastima, me causa tanto dolor. Mis ojos están apagándose, ya cansados de llorar. Mi corazón también llora la pérdida de este amor. ¿Cómo pude entregarme a este amor sin pensar? ¿Cómo pude, por esa tierna mirada, dejarme atrapar? Y mientras escribo entre penas y sollozos, me digo a mí misma, no debes dejar de soñar. ¿Qué sería de mí entre tanta soledad si no tuviera esperanza? Si dejara de sentir, sería morir un poco cada día, sería dejar de existir. O lo que es peor, cortarme mis manos y ya no poder escribir. Porque es escribiendo a través de un papel que imagino tenerte conmigo. Y abrirte mi corazón. Te siento tan cerca de mí que por momentos creo que te tengo frente a mí. Y así te hablo de mi amor. Pero no estás y no me llamas. Quizás ya me olvidaste. Si pudiera escuchar mi quebrantada voz, si volviera el gorrión aquel que en mi ventana se posó y pudiera él llevarte mi mensaje de amor. Mi amor, mientras tenga vida y aliento, seguiré esperando tu llamado. Aquí estaré y voy a seguir amándote en silencio, entre risas y llantos. Si tú no respondes, es porque no me amas. Igual, yo no te olvidaré.
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siento tan dentro de mí, no soy tu dueña. Te siento en cada cosa que mis manos tocan. Dentro de la penumbra de mi habitación, percibo tus pasos. Tu mirada, el olor a ti. Estás en cada canción, en cada poema, en mi razón de ser. Te vuelo, te siento en el sol, te sueño y te amo en cada amanecer. Camino sola, melancólica, distraída. Mi camino es desierto, triste, vacío. Y sin embargo te siento caminar detrás de mí. Me siento a orilla de un pequeño arroyo. El agua corriendo entre las piedras como un murmullo llega a mis oídos con notas de melodía, la cual tu nombre lleva. El viento corre deprisa, moviendo hojas secas. A este sonido se suma el de los pájaros con sus trinos. Yo que estoy cara al cielo, escucho el mensaje y soy feliz esperando por ti. Para que tomes mi mano y así a tu lado caminar.

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Así hemos estado con este bloquecito con poemas y música para todos aquellos que pedían poemas.

0: 32 minutos, pasaron ya de la hora 15.
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0: Delia dice, hermoso poema, Sole, gracias. Y después dice, me encantan tus poemas, Sole, gracias por traerlos siempre, dice Delia. Bueno, gracias a vos, Delia, gracias, gracias, gracias. Victoria que manda un corazoncito allí. Angelita que dice, Sole, bellísimo los poemas, felicitaciones, manda aplausos, Angelita, gracias, Angelita, gracias. Hay la gente que le gusta la poesía, por más que lo leamos, lo volvamos a releer.
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Atrites de Toledo dice: muchas gracias, Sole, por esos poemas tan bonitos y todos esos temas. Manda abracitos así. Gracias, Atrites de Toledo.

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1: Vamos a ir con la tanda publicitaria y luego seguimos con música. Che, los demás no mandan mensajes. Han faltado hoy, o me parece. Sí, han faltado. Y piden el tema y después se van. Me dejan sola como un honguito venenoso.

cuando comenzamos hoy, que yo hablaba de que este programa es para la gente que le sigue apostando al amor y a la amistad. Hablamos de la amistad, hablamos del amor de pareja. Bueno, del amor de pareja poco y nada. Pero sí hablamos de los amigos, ¿no? Que a veces, si no tenés el amor de tu vida, si tenés un buen amigo, una buena amiga, es más que suficiente, ¿no?

0: Ese tipo soy... Y antes de ir a la publi voy a ir con unas frases sobre la amistad. A veces una separación prolongada, a la vez que amortigua los rencores, despierta la amistad.
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0: Al elegir un amigo, ve despacio. Y más despacio todavía al cambiar de amigos.
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0: Amigo es aquel cuya compañía no nos impide pensar en voz alta.
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0: Amigos son aquellos extraños seres que nos preguntan cómo estamos y se esperan a oír la contestación.

0: Aprecio al amigo que encuentra un lugar para mí en su agenda, pero estimo aún más al que no tiene que consultarla por mí. Dame un amigo y moveré el mundo.
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El amigo leal se ríe con tus chistes, aunque no sean tan buenos, y se conduele de tus problemas, aunque no sean tan buenos.

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1: El infortunio pone a prueba a los amigos y descubre a los enemigos. Esta última es para tenerlo en cuenta, chicos. El infortunio pone a prueba a los amigos y descubre a los enemigos.

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Y vos también podés anunciar aquí en Románticos con Sole, tengas lo que tengas, un negocio, el comercio que tengas, una fábrica, una empresa. ¿A qué te dedicas? ¿Lo podés hacer? 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Desde ya, gracias.

bueno, estamos en los últimos minutitos. Ya me quedan pocos minutos para despedirme y dejarlos descansar.

0: Victoria.
1: Victoria que dice qué programón, gracias Victoria. Flor dice, Sol, todavía te estamos escuchando con mi mamá, mandale un saludo. Beatriz se llama, me dice Flor. Bueno, me alegra saber, Flor, que aún están. Bueno, ya te habíamos complacido con el tema que pediste. Le mandamos muchos besitos, besitos a Beatriz, a tu mami que está allí junto a vos escuchándome. Me alegra saber, chicos, que me están escuchando, que se han quedado en la sintonía y no me dejan solita. Beatriz y Flor, Flor y Beatriz. Besitos, besitos. Diego de Alta Córdoba que manda los besitos, ya despidiéndose también. David que me manda, me manda un poema acá, David. Y bueno, podemos hacerlo con esta cortina que me reencanta. David me dice, envía esto, no es que me diga, envía esto que dice, lo que no dije todavía, no es que te ame solo cuando estás linda, te amo también cuando estás desarmada, cuando se te cae el mundo y no querés hablar, cuando te reís de nada, hasta que te duela la panza. Te amo sin apuro, sin reloj, como se ama lo que uno no quiere perder nunca. Si me preguntas qué es el amor, no digo tu nombre, por vergüenza, pero pienso en vos. En tu risa, en la otra habitación, en tus pies fríos, buscando los míos, en tu forma de quedarte aunque podrías irte. No quiero amarte a medias, no quiero quererte cuando me conviene, quiero elegirte los lunes, los días de lluvia, los días en que no nos entendemos, y aunque así nos abrazamos. Porque con vos aprendí que amar no es aguantar, es acompañar. No es atar, es liberar. No es prometer que nunca va a doler. Es prometer que cuando duela vamos a doler juntos. Si algún día dudas, volvé a este poema. Si algún día te cansás, léelo de nuevo. Acá estoy, acá me quedo, amándote como se ama una sola vez en la vida, pero todos los días. Yeah.

Qué maravilla, David, me reencantó, me reencantó. Y es como debe ser. Me gustó un montón. Te agradezco que siempre me envíes alguito para compartir en Románticos con Sole. Re bello. Felicitaciones y gracias, David. Besitos, besitos.

0: Y seguimos, chicos, en los últimos minutos. Dice Angelita Sole, hermosos los pensamientos y reflexiones. Gracias, Angelita. Gracias, gracias, gracias. Dejé todo y me senté a escuchar tus poemas. Amo tus poemas, bella. Manda aplausos, besitos, abracitos. Bravo por esas frases. Te mando una frase si te... Te mando una frase, me dice Norita aquí, que es la que me está escribiendo estas cosas bonitas. Si dejas salir tus miedos, tendrás más espacio y podrás soñar. ¡Qué bonito! Me encantó. Gracias, gracias, gracias. Si dejas salir tus miedos, tendrás más espacio y podrás soñar. Hasta mañana, belleza, bendiciones, dice a Ginorito y José Manuel, que siempre están mateando y acompañándome. Gracias, chicos. Besitos, besitos. Gracias, gracias. Disculpa, Sole, gracias por los temas que nos regalaste. Hasta mañana. Dios te bendiga, manda besitos, besitos, besitos. Allí mi querida Claudita Ludueña, que le dediqué dos temas que sé que le gustan y que ella le dedica a su esposo, al amor de su vida, al señor Carlitos Carrizo, ¿eh? Así que besitos a los dos y a toda la familia. Claudita, gracias por acompañarme, ¿eh? Besitos, besitos. Hasta mañana, Sol, hermoso el programa. Un abracito y mande el sticker. Despidiéndose Adri desde Toledo. Gracias, Adri. Gracias, gracias, gracias. Delia dice, hermoso programa, Sole. Será hasta mañana si Dios quiere. Chau, amigos. Besos. Gracias, Delia, por estar. Besitos. Gracias, gracias. Sole, hermoso todo el programa. Hasta mañana si Dios quiere. Manda aplausitos y besitos. Adri de Adamo. Gracias, Adri de Adamo. Besitos, besitos. Victoria, que manda besitos. Y bueno, así la gente linda, la gente bella, que se está despidiendo. David, que envió semejante poema. Me dice hasta mañana. Mandó un pimpollito allí hasta mañana, Dios mediante. David, gracias por acompañarme, ¿eh? Gracias. Y gracias por la poesía.
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0: Sole, hermoso el programa. Hasta mañana, si Dios quiere. Manda besitos, corazoncitos. Mi querida Angelita. Gracias, Angelita.
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0: Gracias a todos, ¿eh? Gracias a todos.

Y bueno, como cada día, yo digo misión cumplida, fueron 4 horas de pura música, palabras, poesías, reflexiones, frases. Cada saludo que por allí recibo. Esos saluditos tan cálidos, como por allí leo algunos saludos que te llegan al alma, que son como una poesía, ¿no? Así que gracias por estar, por acompañarme. Reitero, digo siempre, repito lo mismo siempre. Si seguimos en la lucha a pesar de muchas cosas, es por ustedes, que no me dejan sola y que me apoyan y que es el comentario nomás del programa, de la buena música y de todo. Gracias a todos.

Y bueno, mañana, si Dios así me lo permite, volveré al mediodía, como cada día de lunes a viernes, después de una mañana diferente. Llegamos nosotros de 12 a 16 horas para acompañar a la gente, a la fiel audiencia de Activa de Románticos con Sole. Y nos vamos con 20 grados, 3 décimas, la térmica 25 grados. Estaba pronosticado para hoy 24 grados, chicos. La térmica la superó a la marca, porque tenemos de térmica en este momento 25 grados. Y la temperatura actual es de 20 grados, 3 décimas. Todavía falta para la hora, puede subir un poquito más o no, pero hermoso día nos tocó. Ahora se van a quedar con el señor Leandro Cherino y Onda Expansiva hasta la hora 18. Te acompaña él con toda la mejor música. Se quedan en la sintonía, activados todos, ¿eh? Yo vuelvo mañana, si Dios así me lo permite. Les dejo mi corazón. Un te amo, besitos, besitos. Gracias, gracias por estar. Los quiero, los amo. Que terminen bonita la tarde. Chau, chau, chau, chau.

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tarde radiante, la de este martes. ¿Vio la temperatura? Peter, esta vez la vi yo a la temperatura. 21 grados 2 la temperatura. El chico de la mañana de acá de la radio dijo 20 grados de máxima. Qué mal, qué mal, qué mal, qué mal, qué mal. No. Hay una persona acá en la radio que dice, no. Bueno, no trabaja en la radio, pero aparece. Bueno, 21.2, mejor. Por ahí uno dice, uy, 20 grados, 20. 21.2 es mejor. Es como en el truco cuando dice 32. 33 es mejor. No, temperatura no. Los puntos, Peter, los puntos. Los puntos del truco, no sabes jugar el truco. Se habrá mentido usted, Peter. Pero no en el truco.

0: Bueno, Peter, podemos empezar. Tiene razón. Cuando tiene razón, tiene razón. Los saludos, sí, hay gente que se ha contactado en la tarde de hoy. Hola, buenas tardes. Acá esperando el comienzo de onda, dice Daniel. Hola, dice buenas tardes, equipo. Lista para escucharlos hasta las 18, Raquel. Qué lindo que ya empiece el mejor programa de los 80, dice Juan el taxista. Pero quédate acá, Juan, quédate acá. Vamos a hacer el intento nosotros. Hola, buenas tardes, dice María Laura. Este mensaje lo involucra a usted, Peter. Hola, papá, ya preparado para escucharte y haciendo un asadito. Venite, Peter, pero trae algo alguna vez, dice Antonio. ¿Qué tiene para decir, Peter? Ah, esta vez va a llevar, sí. Al gato Prieto, si no. No, algunos dicen por acá, no quiero decir que Diego Manuel, pero dicen que el gato tiene más hambre que el chavo, o sea, no. No. No, Diego Manuel tiene fuentes dudosas, vamos a decir así, fuentes de información dudosas. Pero bueno, si va, no, la idea es que usted lleve algo para compartir. No sé si lo querrá. No, mejor me callo la boca, Peter. No. Hola, Onda Expansiva, soy Marcos de Nueva Córdoba. Buen martes para todos. Café y la mejor música de la historia. ¿Para qué más, genios? Bueno, el primer bloque de hoy, le digo, Peter me pasó la lista, hay una letra horrible, pero alcanzo a entender que va a ser de la reina del disco. La mejor música de la historia, Peter, sin dudas. Bueno, si quieren agregar su programa... No, perdón. Si quieren agregar su saludito para la tarde de hoy, los programados son exclusivamente los sábados, pero si quieren dejar su mensaje, 3516-781-743. ¿Se dio cuenta que es el último martes del octavo mes del año? Ya uno empieza a ver en esas distribuidoras cuasi mayoristas, vio que hay que comprar 3 o 4 y qué sé yo, algún material que se suele ver en las épocas navideñas. Se empiezan a ver budines, el budín inglés, el budín que viene en distintas varias. Ya se empiezan a ver, Peter. Pan dulce, no sé. En cualquier momento se va a ver el arbolito con las bolas de... Sí, las esferas, no sé cómo se... Son las bolas del arbolito, o sea, no dije nada malo, Peter, ¿por qué este? Bueno, acá hay un arbolito en la radio. Hay un arbolito. Está armado todo el año, guardado, se saca un mes y se vuelve a guardar exactamente igual. No hay mucho ingenio para... La última vez lo armó Peter. Tuvimos que sacarle todos esos anexos que le agregó Peter a usted. Supone que en la época de Navidad es para toda la familia, ¿vieron cosas? Pero estamos hablando de Navidad en pleno agosto, Peter, ¿usted sabe? Vamos a la música mejor, ya no más. Arrancamos con el bloque 2x1.
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0: Me asusté, Peter, me asusté. Chico, ¿qué le pasó? Le tragó la cinta. Esta es una versión remix, ya se nota. La voz es de la reina del disco, Donna Summer. Versión remix extendida y qué sé yo cuánto de Onda Radio.

manda saludos Mario G, un chicle que se porte bien, Peters. Saludos para toda la banda, por supuesto le devolvemos el saludo a Marito.

El 12 por 1 de hoy corresponde a Donna Summer. Recién on the radio, ahora I feel love.

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16:46 minutos, estamos compartiendo la tarde de Onda Expansiva por Activa FM 105.9 MHz. Hasta la hora 18 estamos aquí, como todos los días de lunes a viernes, y desde hace 25 años y algunos meses también.

Tengo un saludito más por acá, dice, muy buenas tardes, los acompaño hasta las 18, cariño a todos, dice Rosa de Ameguino.

tengo que mandar saludos a mi prima Celia hoy en la caminata del mediodía. Ahí la estuvimos cruzando ahí firmando autógrafos. Yo saltaba y le decía, hey, acá está el primo, No, no firmo más, me dice, qué mal. Decía, tengo el saludito de Rosa de Ameguino. Muy buenas tardes, los acompaño hasta las 18, cariño a todos, decía Rosa. Y le vamos a dedicar el bloque remix, ¿qué le parece, Peter? No, siempre muy atenta Rosa, siempre nos trae algo como para cumplir con la radio, ¿vio?

0: Sí, también. Sí, acá Peter me pasa la data, pero no sé si lo puedo decir. Le trae muchas cosas más al gato Prieto que a nosotros. Y usted no sea malo. No sea malo, Peter, no sé. Yo no sé qué le trae al gato, no sé. A Eusebio también, no me diga, Eusebio le trae también cosas a Rosa. Mire las cosas que uno se entera acá, Peter. Mire, gracias a ustedes, o sea. Claro, como Pajarito viene después, no queda nada a la hora de que... Bueno, ya, Peter, ¿qué le parece si vamos buscando música? Si le parece solo, si le parece bloque en remix.
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Ah, claro, como la nombré Celia, incorporó a Madonna, Peter, qué onda. No le va a traer regalos, Celia. Mi prima no se caracteriza por eso, Peter. Bueno, pero ahí está, Madonna, chica material.

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1: Completamos el bloque remix con Talk Talk. Versión remix de Such a Shame.

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0: 17 horas 15 minutos, ya estamos a pleno en la última hora del programa. En un rato se vienen los chicos de Pedime lo que quieras en la programación de Activa. ¿Cómo estamos con la temperatura, Peter? 26. Ah, bajó un poquito, bueno. Lo mismo, está agradable la tarde. Dicen que el resto de la semana hasta calorcito va a ser, Peter. Hasta calorcito. Tengo más saludos, más gente que se sigue sumando en la tarde, dice, tomando mate y escuchando Onda Expansiva, dice Leo de Yapeyú. ¿Quién más? Hola, Leandro, regresando a trabajar como siempre, escuchando La Activa Lejos, la mejor música, dice Lito de Joffre. Buenas tardes, expansivos, los escucho, excelente, la música, DJ Peter, saluditos para todos, dice Mirtu. Bueno, Peter, si le parece, vamos buscando música que está linda la tarde para estar en el balconcito. Usted se queda ahí en la cabina, Peter. Vamos con el bloque de éxitos por siempre.
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0: ¿Cuánto hacía que no escuchábamos ese tema, Peter? Ahí está Pino D'Angio. ¿Qué idea?
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Buenas tardes, Leandro Nilda, en sintonía con Activa 105.9, el volumen a full. Saludos a todos de parte de Charlie, el ángel de los 80. 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

Marca dice: hola, Lea, Nilda, Peter, seguimos trabajando y escuchando la mejor música con mucha onda. Hoy por el barrio andaban unos visitantes extraterrestres, pero todo tranqui. Sí, otro que crucé fue a Daniel de Daniela, aparte de Celia, mi prima, los crucé en la caminata ahí anual. Sí, bueno, no da para hacer más de una caminata al año, Peter. Dice: saludos a toda la familia expansivera y el especial de hoy para Gloria y Edgardo, dice Daniel de Daniela.

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17 horas 39 minutos, qué poquito que falta para el final, Peter. Pero por supuesto, todos los días tenemos entre las 16 y las 18, 120 minutos exclusivamente de recuerdos.

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0: Estamos en hora, Peter. Estamos en hora de ir buscando el último bloque de la tarde, bloque de Ítalos.
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on se balance. Pero no se vayan, ya llegan los chicos de Pedime lo que quieras en la programación de Activa. Y nosotros volvemos mañana a partir de las 16. Nos vamos con Digital Emotion. Go Go Yellow Screen. Mañana 4 de la tarde los esperamos por aquí. Chao, gracias.

0: Es la hora 18.
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0: Aguante Villa Rosa.
1: Bueno, los que tienen mi número ya pueden solicitar, así que doy clases de Terian.
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0: estás muy aputazado esos dos, loco. Otra vez, ah, me cago en la mierda, loco. No está quedando ni uno, ¿eh?
1: Hola, don Gato. Te mando a usted un abrazo, que esté bien.
2: Dealer de compañía llamando a

0: El señor. Mire.
1: El señor Cristian Prieto ni se ríe.
2: Hola, muy buenas tardes. Al equipo de Pedime Lo Que Quieras.

0: sube.
1: Hágala que baile.
0: Hágala que baile.
2: Hágala que baile, señores. Arrancamos la tarde más cuartetera en Activa FM con toda la música del recuerdo en esto que llamamos Pedime lo que quieras. 18:09 minutos, señores, en la ciudad de Córdoba. Un saludo grande para toda la gente que se da cita al Pedime lo que quieras. Subí, subí, subí, subí.
3: Hola,
2: hola, hola, hola. ¿Cómo le va? Dice, bienvenido, bienvenido, señores. Todo el ritmo y la música popular de Córdoba en el recuerdo, desbloqueando, desbloqueando esos bellos momentos que hemos vivido junto a la música cuartetera y todo lo que quieras pedir, por supuesto, claro. Sí, sí, subí, sentí, mirá, mirá, mirá. No, no. ¿Por qué se ríe así de esa manera? ¿Por qué se ríe, señores?
4: Ay, Dios mío.
2: Ay, Dios mío. Bueno, basta, basta, basta. Señores, en la cabina de control y puesta al aire, el señor Cristian Gato Prieto.
1: Hola, hola, Eusebio, querido. ¿Cómo estás?
2: ¿Cómo le va, gatito? Gente, bienvenido a la tarde. Bien. ¿Cómo anda, gato?
1: Bien, de 10.
2: ¿Cómo pasó el fin de semana?
1: Bien lindo, lindo.
2: Estuvo
1: lindo.
2: Fresquito el fin de semana, fresquito, estuvo lindo. Lindo.
1: ¿Para dormir? Lindo.
2: ¿Durmió mucho?
1: Digamos. Digamos.
2: Si se puede decir dormir.
1: Sí.
2: Usted sabe que siempre está activo usted, ¿no?
1: Obvio.
2: Como la radio activa, siempre activo, siempre activo. ¡Subí, subí la música! Porque traemos todo el ritmo para que pasemos una tarde espectacular. Una tarde junto a su merienda, señora. Sí, a su merienda. Ponga la pava, vaya calentando el agüita linda esa para meterle a los verdes. Así le metemos música y verde a los matecitos.
1: Con un pan saborizado.
4: Señor Cristian Prieto, sí. Que me ponga de tema de Gary.
2: Sí, pero por supuesto que vamos a estar poniendo tema de Gary. ¿Cómo que no? En la tarde donde los ritmos se juntan
1: para la tía Rosa.
2: Para la tía Rosa, claro, por supuesto. Un saludo grande.
1: Creo que va llegando gente al
2: va
1: baile.
2: Va llegando gente al baile. Va, bueno, señores. Subí el ritmo, sentí, no. Sonando cachumba,
1: no.
2: En la tarde, de pedime lo que quieras.
5: No, acá tengo un paquetito
1: con
5: la voz.
1: No.
2: Señores, cachumba del recuerdo, sentí, sentí. Maldito coche negro, epa, epa.
1: Maldito.
2: Epa, uy.
1: Maldito beso negro.
2: Maldito.

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1: Guarda, fa.
0: Suba. E este tema que fuera puño y letra del señor Miguel Ángel Robles, ¿eh? Un recuerdo que Miguel Ángel Robles lo contó acá, ¿ah? Escribió un tema, maldito coche negro y me va a tirar todo. Pero bueno, ahí está, él acaba de llegar, el señor, lo vamos a presentar, lo vamos a acomodar.
1: Miki, usted dice Miki.
0: A ver, si se acomoda un poquito para que pueda salir en cámara. Eso, ahí está. Señores, lo vamos a presentar porque es el capitán de este equipo, el number one, el hombre que lo busca hasta la FBI.
1: Epa.
0: Y la DEA. No, gato, no, esa DEA no.
1: ¿No?
0: No. La de abajo, dice el gato. No, esa no. Señores, con nosotros, en nuestra mesa de trabajo, bienvenido el señor Sergio Pajarito Custing. ¿Cómo le va?
2: Hola,
0: ¿cómo anda, Pajarito? Bienvenido.
2: ¿Cómo anda, gatito?
0: Bien.
2: ¿Todo bien, Eusebio?
0: Sí.
2: Oh, sí, la verdad es que lo extraña, bacho.
3: Ya llegó el front de pelotas.
0: No. ¿Patra? ¿Cómo va a decir eso, gato?
3: Ya llegó el front de pelotas.
2: ¿Quién es ese que habla?
1: No sé.
2: Daniel Rosa.
0: No.
3: Ya llegó el front de
0: pelotas. ¡Para! ¡Gato!
2: ¿Cómo gato ese? ¿Es chiquino?
0: Abrí el micrófono si querés hablar, gato.
1: Diría, ¿está abierto?
0: Ah, está abierto, pues no se escucha nada. No me puedo
1: acostumbrar. Diría el oficial Cardoso, yo no fui.
0: ¿Cómo anda, Pajarito? Bienvenido.
2: Bien, contento.
0: No me digas.
2: Sí, contento.
0: Epa,
2: porque
0: sí.
2: Ya pasó más de la mitad del año.
0: Exactamente, sí.
2: Y bueno, entonces uno hace un análisis de todo lo que ha...
0: Muy bien, Pajarito.
2: Lo que ha pasado este año.
0: Bien.
2: Y
0: ¿le puedo hacer una observación?
2: Sí, por favor.
0: ¿Vino con lentes nuevos?
2: Sí.
0: Muy bien.
2: Sí,
0: ¡qué
2: sí.
0: alta facha, Pajarito Custi!
2: Sí, me lo mandó un...
1: Pupilén Soler.
2: ¿Cómo se llaman esos que están en la peatonal?
0: ¿Eso con el termopol?
2: Sí, eso.
0: ¿Un seneganés?
2: Unos morochos grandes.
0: Claro. ¿Un senegalés?
2: Sí.
0: Ah, mirá. ¿Viste la óptica peatonal?
2: Claro, sí. Son recetados, mirá que...
0: ¿Quién te lo recetó, Pajarito?
2: El gato. Dice, anda ahí, dice, decirle que te mando yo. No sé, ¿para qué lo visita el bol?
0: Jason, ¿te atendió?
2: ¿Para qué lo visita el negro?
0: No sé, amigo del vago, vamos a decir.
2: Qué sé yo. Dice, anda ahí, ya ves, el negro te va a atender bien.
1: ¡Epa!
0: Negro con todo el cariño, ¿cierto? Ah, por supuesto.
2: Bueno, negro como le decimos los cordobeses.
0: Claro, ¿no? negro le decimos los cordobeses.
2: El negro,
0: bueno.
2: Bueno, la cosa que...
0: Sí.
2: Ya pasó más de la mitad del año.
0: Muy bien, pasó la mitad del año. Estamos en el mes de agosto.
1: Agosto.
2: Claro. Y uno hace el recuento de cómo le va en el año.
0: Ah, muy bien.
2: Y bueno, la verdad que está saliendo bastante bien este año.
0: Muy bien.
2: Ahora las cosas me están saliendo bien.
0: Bien, Pajarito, me encanta.
2: Me salieron bien las canas, me salieron bien las pérdidas de memoria, me salió bien el latido del ojo, ¿viste? El latido del ojo. El dolor de la espalda.
0: No, te salió.
2: Las arrugas. Todo eso me salió bien.
0: Ah, pero sos una bestia entonces.
2: Ando bárbaro.
0: Por el éxito.
2: Sí, ando bárbaro.
0: Muy bien.
2: Así que contento.
0: Muy bien, Pajarito. ¿Qué hizo el fin de semana?
2: Vi instituto.
0: Muy bien, vio instituto. ¿Cómo salió instituto?
2: Pero qué pregunta es. Vos tenés que preguntar, ¿cuánto ganó instituto?
0: Ah, ¿cuánto ganó instituto?
2: No, empató. Bueno, pero vos tenés que preguntarlo bien.
0: Vos ves mucho fútbol, ¿no es cierto?
2: Sí. Recién estaba viendo la reserva del instituto.
0: Ah, estabas viendo la reserva.
2: Sí.
0: Muy bien. ¿Y cómo venía?
2: Sí, tiene un tanque medio vacío.
0: Se prendió la reserva. Bueno, Pajarito.
2: No, ganó la reserva 2-0.
0: Ganó la reserva 2-0.
2: Sí,
0: muy bien.
2: Goles del 10 y del 9.
0: Muy bien, Pajarito. ¿Y con otros equipos? ¿Cómo viene con la información de fútbol?
2: Ah, espectacular.
0: ¿Cómo salió?
2: Acá el que más sabe de fútbol, iba a decir Córdoba, capaz que me quedo corto.
0: Ah.
2: Mira, Argentina.
0: Sí.
2: Y capaz que Macaya sepa algo
0: Macaya Márquez.
2: Sí, sí.
0: Ah.
2: Capaz que sepa algo más que yo.
0: ¿Lo vio en el Mundial? Año. ¿Lo vio en el Mundial a Macaya?
2: Sí, hicimos la polla para que vaya.
0: los últimos soplidos anda para el mundial, ¿eh?
2: Ahí está con la Mirta, con los años.
0: Está ahí, palo a palo con la Mirta.
2: O sea que creo que vio todos los mundiales, ¿no?
0: Me parece que sí. Creo que dijo que sí. Me parece.
2: Era él y el negro Brizuela.
0: Víctor Brizuela.
2: Era los que más campeonatos habían visto.
0: ¡Epa!
2: Y bueno, Víctor Brizuela lamentablemente ya falleció.
0: Claro, sí, sí.
2: Y quedó más que yo.
0: Víctor Brizuela, que tuve el honor de conocerlo.
2: Se ve venir el gol.
0: Me acuerdo cuando inauguró la radio Sucesos.
2: Claro.
0: Ahí en barrio Rogelio Martínez. Yo estuve en la inauguración del FM. Mirá, nos invitó. Pasen, muchachos, pasen. Se ve venir la inauguración, decía.
2: Sí, era muy amigo de mi papá.
0: Ah, mirá vos.
2: Nos habíamos encontrado en el peatonal, así yo me paraba al lado y lo miraba a él.
0: Qué grande, Víctor.
2: Ah, lo que hablaba, Víctor.
0: No, impresionante.
2: Yo creo que a nivel mundial, me animo a decir,
0: sí,
2: que fui el único periodista que cualquier hinchada
0: lo respetaba.
2: Le decía, che, Brizuela, decilo por la radio.
0: Haceme la gauchada, decilo por la radio. Este es un hinchazo. Bueno, sí, me acuerdo.
2: Creo que el único periodista del mundo.
0: Mira vos.
2: Que le dedicaban una canción.
0: Qué grande, Brizuela, ¿no?
2: Grande.
0: Qué grande.
2: Y después una vez le mandé un mensaje al hijo.
0: Al hijo.
2: Que está el dueño de la radio ahora.
0: Claro, sí, por supuesto.
2: Al biche. Y no sabe él quién soy yo porque nunca me junté.
0: Ah.
2: Pero le mandé un mensaje y dice, y cuando leyó ahí, Sergio Cuti, el pacarito, se ve que me conocía.
0: Ah, claro, le tiene que haber dicho, Víctor. Tenés cuidado con este, le tiene que haber dicho.
2: Lo mismo que yo decía del padre de él,
0: sí.
2: Él decía a mi papá, uno se me juntó en la petronada y yo decía, este es lo Cuti.
0: Mira, qué grande, ¿no?
2: Sí.
0: Qué recuerdo.
2: Y nos mandó un mensaje mutuamente.
0: Mira vos.
2: Yo les he mandado el programa de él, este programa no lo escucha, pero.
0: Claro.
2: Bueno,
0: muy bien.
2: Pero somos amigos. Así es.
0: ¿Podemos buscar un espacio?
2: Sí, yo le voy a mandar un programa a ver si le interesa. Una vez,
0: a ver si puede ser
2: sponsor nuestro.
0: Bueno, anoche estaba viendo una película, Pajarito. Me acordaba de estos bellos momentos que vivimos acá. Estaba viendo ¿Dónde está el piloto?
2: Sí. Vamos a contar a la audiencia.
0: Sí.
2: Cuando nosotros decimos ¿dónde está el piloto?
0: No está el gato en la cabina de control.
2: Se va, entonces nosotros tenemos que hablar.
0: Nosotros hablamos boludeces hasta
2: porque
0: que
2: si
0: venga.
2: No hablamos, mira, cállate, mira. ¿Ves? Que el silencio uno no sube la cortina. Y él, en vez de poner el tema,
0: sí,
2: irse a hacer lo que tiene que hacer,
0: sí,
2: qué sé yo, todas las cosas.
0: Creo que está en el baño ahora.
2: En la computadora, sí. No, espera que hablemos nosotros.
0: Me hizo seña que bajaba, capaz que está en el sótano.
2: Sí, capaz que se haya ido a ver el negro sentadero.
0: Bueno, Pajarito, así que el fin de semana estuviste de viaje, me enteré que estuviste viajando.
2: Sí, viste, uno por ahí.
0: Los negocios,
2: viajecitos relámpagos.
0: Los negocios, ¿no es cierto?
2: Sí.
0: ¿Me podés decir?
2: Y a mí me gusta, viste, como uno es de eso, de ese palo.
0: Sí.
2: A mí me gusta perder plata siempre, así me meto en los negocios.
0: ¿Sos bueno para los negocios?
2: Ah, claro. Sí.
0: Bueno, porque...
2: No, a mí me llaman en conferencia.
0: Ah, sí, te llaman en conferencia. Sí,
2: yo me siento ahí y lo veo todo de traje, corbata.
0: Muy bien.
2: Cuando termino aplauden todo y sale el maestro de ceremonia y dice, bueno, todo esto es lo que no tienen que hacer.
0: Muy bien.
2: Bueno, pero ahí está, veo. O sea,
0: ahí está.
2: No bueno, solamente las cosas buenas se enseñan.
0: Sí, por supuesto. Bueno, Pajarito, bienvenido en la tarde. Pedime lo que quieras.
2: Gracias,
0: de este martes 25
2: amable.
0: De agosto. Son las 18:20. En las palabras que le habla Eusebio Montenegro, los invita a que no se muevan del dial. Porque vamos a vivir una tarde, Pajarito.
2: Mira el Eusebio.
1: Mira
2: el pachón que tiene el Eusebio.
0: Sí, con un par de kilos de más. No
1: está más intelectual.
0: Sí. Sí.
2: Esos anteojitos.
0: Sí, pasa que no veo el celular.
2: Pero,
0: sí.
2: Pero vos sabés que esos anteojitos no hablan castellano.
0: No, ¿cómo que no?
2: No, ¿cómo que no?
0: Bueno, señores,
1: le Gucci.
0: ¿Ah?
1: Son Gucci.
2: Yo fui a averiguar para comprarme uno de esos.
0: Sí.
2: Y me dice, no, tienen que dejar el tatuaje. Me voy a senegalés.
0: No, me voy a la Plaza San Martín.
1: A la luneta, a la plaza. Caja.
0: Claro. Bueno, señores, le mandamos un saludo grande a la gente de Onda Expansiva que nos dio el pase.
2: Todavía.
0: No, todavía no. A Leandro, a Nilda.
2: Chirino. es mi amigo.
0: No es tu amigo Chirino.
2: Chirino es mi hermano.
0: Muy bien, son parecidos. La verdad es que yo los veo.
2: Mira de perfil.
0: Yo, sí, no, no. De yo perfil. Los veo, son iguales.
1: De perfil.
0: Claro, yo los veo, son iguales.
2: Estamos, yo por ahí me confundo. En la reunión de, ¿te acuerdas de la reunión?
0: ¿La reunión?
2: Sí, había mucho en la reunión. De,
0: sí.
2: De la radio.
0: Sí, de producción.
2: Y así el gato, che, si falta el aire. Igual estamos vos, así una pieza, tengo que abrir la ventana.
0: Bueno, un saludo grande para la gente de Onda Expansiva. También le mandamos un saludo grande para la gente de la GRK Cuarteto Radio Online, que estamos saliendo en vivo a través de la señal, ¿eh? Un
2: Tincho,
0: un saludo para el Tincho.
2: No es mi amigo.
0: ¿No es tu amigo el Tincho?
2: El Tincho es mi hermano.
0: Ah, el Tincho es tu hermano.
2: Mi hermano el Tincho.
0: Vos sabés que no quiero preguntar, no quiero saber, no quiero saber nada de esa hermandad.
1: El socio.
0: ¿Cómo?
1: Y de Nano Báquina, el
0: socio. Ah, de Nano Báquina, el socio.
2: Quedó en invitarme el Tincho un día al baile.
0: Ay, bueno, no, no te invita.
2: Ya pasó 11 años.
0: Y
2: estoy ahí esperando. Ah, sí. Pero primero de que voy a entrar el asado.
0: Ah, sí, sí. Las alitas de pollo.
2: ¿A vos qué te prometió a vos, gato?
1: La soda,
0: alitas de pollo.
2: En cualquier momento viene.
0: Sí. Así que un saludo grande para toda la gente que está enganchada a la GRK Cuarteto. Después de haber disfrutado una tarde espectacular, la tarde con el Tincho, un saludo grande para todos ellos que están conectados en la sintonía de la GRK Cuarteto. También te comento que estamos saliendo a través de modobaile.com.ar, nuestra radio online oficial. Estamos saliendo en vivo para que te puedas conectar. Si querés bajar la aplicación Pajarito,
2: sí,
0: y nos empezás a escuchar. También estamos saliendo en vivo a través de nuestro canal de YouTube. Sí, señora, sí, señor. Se puede conectar en nuestro canal de YouTube. Ahí estamos saliendo para que se ríe un rato de esto. ¿Cómo? ¿Qué seríamos nosotros?
2: El gato prieto.
0: ¿Estos gatos prietos? Claro. Estos payasitos que están acá saliendo. Claro, estamos saliendo con el programa de radio por nuestro canal de YouTube, ¿eh?
1: Estos tiradores de aura.
0: Tiradores de aura. No, gato. Bueno, vos no estás en la onda, gato.
1: No,
0: estás en la onda, hermano. No estás en la onda. Son los tiempos.
1: ¿Vamos a tirar ahora?
0: Yo siempre tiro ahora.
1: ¿Así?
0: Sí. No, pará, eso no es ahora, no. Bueno, ¿qué más? ¿En dónde estaba? También le queremos mandar un saludo grande para la gente de la 104.5 FM Caminos en la Posta de Obispo Trejo, del amigo Jesús Pucheta, que estamos saliendo en vivo, señores, para toda la región. Un saludo grande para todos ellos. Los invitamos a que se queden en la sintonía, como así también estamos saliendo en vivo a través de la 99.5 FM Las Arrias. Un saludo enorme para toda esa gente.
2: Pucheta,
0: sí,
2: no, Jesús, es amigo mío.
0: Tampoco es amigo tuyo.
2: Es mi hermano.
0: Es tu hermano.
2: Puchete es mi hermano.
0: Oh, y otro hermano más, Pajarito Costin. ¿Cuántos hermanos tenemos?
2: Ah, Pucheta, cada vez que me ve, Pucheta, ¿cuándo vaya a comer la asa? Cuando vos quieras, Pucheta.
0: No.
2: Y dice, pero ya vengo. Y no aparece más.
0: No aparece.
2: ¿Dónde?
0: Bueno,
2: vamos a ver si lo mismo, gato.
1: También, igual.
0: Los queremos invitar a todos los que están conectados a la 104.5, porque a partir de las 20, nuestro amigo Jesús Pucheta arranca con su programa, con su programación, para que se quede emprendido toda la gente de la región ahí. Un saludo grande para todos ellos. Los estamos aquí bancando para que nos manden un saludito y nos digan, estoy en tal lugar escuchando la 104.5. Y Pajarito, te olvidé de la radio del norte, la 104.5 y la 90, pero si lo estamos saludando.
2: Ah, no, perdón, pero debe ser de un mensaje de la semana pasada.
0: ¿Cómo dice? Un saludo grande para el amigo Jesús Pucheta, que
2: Pucheta
0: está en la secretaría. Así que a partir de las 20 se quedan ahí en la programación de la 104.5 y la 99.5 FM Las Arrias, que están sintonizando la señal de la GRK Cuarteto. ¡Sube, gato!
4: El barrio está progresando, tenemos peluquería.
2: ¿Sabes por qué ese tema?
0: ¿Por qué ese tema?
2: Porque hoy es el día del peluquero.
0: Muy bien, gato. Un saludo grande para todos los peluqueros.
2: Y

0: así dice Gato, sí, ¿no?
1: Le mandamos un saludo grande. Le mandamos un saludo grande a todas las personas que se dedican.
0: Escucha, escucha.
2: Que te hace los claritos. Que te hace la colita.
0: Lo que dice la letra de la canción.
1: Bueno, un saludo grande para todos los peluqueros. ¿Cómo se decía antes, Gato? Estilista. ¿Cómo se decía?
3: Cuafer.
1: ¿Ah?
4: Hoy en día es barbero.
1: Ahí está.
0: Yo quiero saludar a este a mi querido amigo y barbero.
1: Sí.
4: ¿Y hermano?
0: Claro. ¿Quién?
4: ¿Y hermano?
0: ¿Tu hermano?
4: No, es hermano. Si es amigo, también es hermano.
0: ¿Y ahora?
1: Sí.
0: Claro, no es mi amigo. ¿Qué dije, amigo yo?
1: Sí.
0: No es mi hermano.
1: Ah, es tu hermano.
0: Jorge de la panadería Florida.
1: Sí.
0: Él.
1: ¿El peluquero?
0: Él es el peluquero del barrio.
1: Ah, él es el peluquero del barrio.
0: Sí.
1: Muy bien. ¿Cómo anda con el fiado?
0: Tiene el pelo largo y a él le gusta que le hagan la colita, así los rulitos, le ponen los rulitos.
1: No, pará, pajarito, ¿cómo va a decir eso?
0: No, porque él va al... ¿Viste cómo se llamaba Gato, el número 9 que jugaba en el Mundial, que se hacía la colita acá, el rubio, grandote?
1: Ah, el suizo.
0: Sí.
1: El Haaland.
0: Haaland. Bueno, así tiene el pelo Jorge.
1: Ah, mira vos.
0: Y le hace la colita acá.
1: Ah, muy bien. Bueno, ¿sí? No voy a entrar en detalles.
0: Saludos
1: bueno.
0: Para Jorge.
1: Para Jorge.
0: Que es amigo de...
1: Del Ale Pozo.
0: Lo he visto junto.
1: Bueno, un saludo grande para el Ale Pozo también. Señores, si nos quieren seguir en las redes sociales, estamos en Facebook como Pedime Lo Que Quieras 105.9, en Instagram como Pedime Lo Que Quieras Radio. 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Le pones me gusta y nos seguís. Activás la campanita para que te avise cada vez que subamos un video, ¿eh?
0: Y si no te gusta, ponle me gusta lo mismo. Un programa en el del sábado, ¿eh?
1: ¡Viste vos!
0: Escucha. Sí. Tengo una novedad para la gente.
1: ¡Ay, sonando!
0: Que se vayan inscribiendo porque vamos a hacer un sorteo. Hoy vamos a hacer un sorteo y el sábado...
1: Sí.
0: Hay que retirarlo.
1: ¡Apa!
0: Hoy
1: apa.
0: Vamos a hacer el sorteo.
1: Ah.
0: De Fiambrería Rojas.
1: ¿Fiambrería Rojas? Vamos a hacer un sorteo con Fiambrería Rojas. Atento a la gente, ¿eh?
0: Vayan anotándose porque...
1: Se van anotando nombre y los últimos tres números de documento.
0: Claro, con eso, que gana va y
1: retira. Pasa y retira.
0: ¿A dónde tenemos que ir? ¿Vos sabés a dónde tenemos que ir?
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1: Bueno, señores, 18:29 minutos en la tarde, pajaritos, vamos buscando la música, le vamos a meter un poco de ritmo, vamos a dejar que la gente se acomode, termine de calentar el agüita para el mate y prepare los verdes para que vamos merendando en la tarde de Pedime lo que quieras.
2: Yo te aviso que creo que la semana que viene no vengo.
1: Ah, ¿por qué? ¿Qué le pasó?
2: No, porque mañana me voy a sacar 15, así que creo que no vengo la semana que viene.
1: ¿Te lo ibas a sacar el domingo?
2: Sí, bueno, lo dejé para que otro sea feliz.
1: Pasaron
2: como
1: cosas.
2: Yo. Feliz que sea feliz como yo, entonces lo dejé que gane otro.
1: Pasaron cosas,
3: le decimos. La semana que viene no viene.
1: Sí.
3: ¿Lunes 31 de agosto?
1: Sí.
3: ¿Martes primero?
1: Sí.
3: Hay que pasar.
1: Tiene
3: agosto.
1: Alta la radio, está acoplando.
3: Hay que pasar agosto.
1: ¿No? Ah, no, sí, hay que pasar agosto.
2: No, pero ya tomamos
1: la caña con ruda. Sí. La caña con ruda de mi amigo el gringo el marqués.
2: Así, hijo el gato. Bajamos la caña, rudo, ¿no?
1: Señores, los teléfonos para que se comunique con Pedime lo que quieras son el 3517-324-358 y el 3517-665-479.
2: Sí.
1: Ahí estamos en el WhatsApp para que nos manden el mensajito que quieran. Pajarito, son las 18:30.
2: No, y 29 me dijo Chirino.
1: 29 te dijo Chirino.
2: Chirino dice, pajarito, y 29 pajarito.
4: 18, 31 minutos.
2: Me dice Chirino así. Pajarito, ¿viste cómo habla Chirino? A las 29 con el tema. Onda expansiva.
1: Señores, arrancó Pedime lo que quieras. Nos vamos a la música, vamos a buscar el ritmo mientras nosotros nos preparamos la merienda, pajarito. Ya volvemos.
2: Hay varios mensajes, ya volvemos.
1: Sí, ya venimos.

para dos. Entonces, está arriba las palmitas.

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0: volvimos, señores, volvimos, pajarito. Qué acá merienda, está, qué merienda que tuvimos. Esas masas finas, claro. Amasó el gato,
1: ¿qué,
0: dice.
1: ¿Quién la trajo, gato?
0: Amasó el gato, dice. Amasó el gato.
1: No quiere decir.
0: Bueno, señores, son las 18:51, pajarito. Qué lindo programa tuvimos el sábado. Sí, con mucha música del recuerdo.
1: No, porque... me llamaron varios y sí, dijeron, la verdad es muy lindo, pero ahora me traté de ir más.
0: Les recordamos que los días sábados estamos saliendo por nuestro canal de YouTube y por la aplicación de modobaile.com.ar para que te prendas y escuchemos la mejor música del recuerdo con un poco de humor. El sábado le hicimos un homenaje al folclore, porque fue el día del folclore. Sí, claro, ¿qué más tuvimos? Y bueno, y
1: mucha música.
0: Mucha música en vivo y muy buena música, pajarito.
1: Muy bien elegida.
0: Espectacular, pajarito. Tengo mensaje, pajarito, la gente que se está comunicando a la tarde, pedime lo que quieras. Tenemos, a ver, gato, tengo línea.
2: Vamos.
0: A ver qué dice por acá.
3: Mis queridos delincuentes, han llegado las alegrías de la radio. Frondoso pronto, pajarito y Eusebia. Ustedes son los que me hacen cagar y se me alegro la vida. Gracias, hermano. Les mando un enorme abrazo, gracias, Lito Joffre.
0: Lito de Joffre, un saludo grande para Lito. Lito, participe del sorteo, mande sus últimos tres números del documento, así sorteamos. ¿Qué es, pajarito?
1: Una picadita linda
0: de Piambrería Roja. Lito, un abrazo grande para vos, gracias por estar en la sintonía. ¿Qué más tenemos? Dice, buenas tardes, queridos hermanos, despedime lo que quieras desde Pilar, como siempre, Jorge y Laura compartiendo la mejor música y alegría de todos los martes. Pero hoy podemos escuchar a Carlitos Jiménez con el tema Tu versión de estudio. Gracias. A disfrutar. Sí, la versión de estudio Tú.
2: Primer disco de La Mona.
0: Sí, puede ser. El año 84 para toda América. Puede ser. Sí. Esa era una de las mejores.
1: Ese tema se lo dedicó para el auto que le regaló al hijo. Tú.
0: Jorge y Laura, un abrazo grande. Hola, que estuvo Jorge presente el sábado en la edición digital de Pedime lo que quieras.
1: Decirle a Jorge que puede mandar los salames, acá lo vamos a buscar nosotros con una encomienda.
0: Ah, sí,
1: ¿puedo mandar salames? Sí, Jorge.
0: Tengo más saluditos, se ha comunicado Mirta. Mirá, a ver qué dice.
4: Hola, Eusebio.
0: ¿Cómo le va?
4: Soy Gatito. Vengan, muy buenas tardes. Aquí estoy en la cama escuchándolo.
0: Epa, sí. Operada,
4: que con mi operación es un ojito.
0: Ese ojito.
4: Ese ojito me ha traído mucho dolor.
0: Pero anda mirando cosas que no debe ese ojito.
4: Y mira, no puedo de un ojo, no veo casi. Me duele mucho la cabeza, pero los voy a escuchar lo mismo.
0: Bueno.
4: Así que espero que me pongan música linda, que me alegren el corazón como siempre.
0: Por supuesto.
4: Y de un tema que seguramente el gatito lo va a encontrar.
0: No lo tiene el gato. A ver.
4: A la cajita angélica.
0: ¡Apa!
4: Príncipe del compás.
0: ¡Apa!
4: La cajita angélica. Por los príncipes del compás.
0: Apágato.
4: Me gustaría que lo pasen.
0: Se le ha llenado el tuje de preguntas, gato.
4: Lindo, lo he estado escuchando. Entonces quiero que me den ese gustito.
0: Muy bien.
4: Y le dan un saludo grande a la mía mamá.
1: Gracias.
4: Y a mis chicas.
1: Gracias.
4: Las quiero mucho y las llevo en el corazón. Y bueno, los extraño. No los puedo ver por la tele, pero bueno. Ya los veré apenas me mejore de este ojo. Pues el otro veo, pero estoy tuertita, ¿vieron? Dice, son de los ojitos.
0: Claro, pero por favor.
4: Les mando un saludo grande, que Dios los bendiga y que tengan una linda semana. Y el sábado que viene, que es un hermoso programa.
0: Gracias, Mirta.
4: Que Dios me los bendiga y no se me enojen. No se me enojen porque no los puedo.
0: No, pero ¿cómo nos vamos a enojar? ¿Cómo nos vamos a enojar?
4: Que escriba, que esté pendiente del teléfono. Usted me saca.
0: No, por favor. Un saludo grande para vos, Mirta. Muchísimas gracias por estar. Está operadita, Mirta, ahí. Se ha hecho uno. Se ha cambiado los colores de los ojos. Él me dijo a mí: che, mira, tengo los ojos verdes, no me gustan, los voy a poner azules. Ahí está. Bueno, primero arrancó con un ojito. Bueno, un saludo grande para vos, Mirta. Pajarito, para las chicas
1: gracias,
0: de la Casa de las Flores.
1: Mirtita, sí. Te quiero mucho, Mirta.
0: Claro, un abrazo grande. ¿Qué
1: te
0: más tenemos
1: mucho,
0: para el...
1: Mirta, gracias por escucharnos. Y les quiero decir algo.
0: Sí.
1: Viste que uno siempre aporta porque uno se escribió en el cuarteto.
0: Sí.
1: ¿Y se escucha bien este micrófono?
0: Sí, por supuesto. Sí, digo. Sí.
1: Entonces, ella pidió la cajita que eligió por los príncipes del compás.
0: Del compás.
2: Pregunta, ¿la ponemos en planilla?
1: Claro, por supuesto.
0: Pero por supuesto, que nos va a poner en planilla.
1: Espera, espera un segundo, que no sé qué me dice Gato.
0: ¿Qué dice Gato? ¿Qué dice Gato?
1: No, me está preguntando el tema.
0: Sí,
1: ese tema de mi papá Gato.
0: Ah.
1: Bueno, la cosa es que los príncipes compás eran todos compañeritos del colegio.
0: ¿Compañeritos del colegio?
1: Claro.
0: ¿Tuyo?
1: No, entre ellos.
0: Ah, entre ellos, claro. Ah, muy bien.
1: Y bueno, y todos iban a la clase y todos se llevaban geometría. Entonces de ahí salió el príncipe del compás.
0: Qué pelotudo.
1: Transportador,
0: compadre. Ay, Dios mío, lo que supuesto. A ver qué tenemos, señores.
4: Tarde, acá como siempre en sintonía, escuchando Pedime lo que quieras.
0: No, muy bien.
4: Hola,
0: no.
4: Pajarito.
1: Mita.
0: Silvia.
1: Silvia.
4: Hola, gatito.
1: Hola, Silvia.
4: Acá me quedo con ustedes mientras me preparo algo para merendar.
2: Foto.
4: Se vienen unos criollitos con música. Calentitos, obviamente. Bueno, que tengan una hermosa tarde. Yo ya estoy muy acompañada con ustedes, como siempre, con la alegría y la chispa que nos mantiene alegres.
0: Bueno, gracias Silvia.
4: Gracias.
0: Si lo viera en YouTube.
4: De Sebastián.
2: Sí.
4: Creo que se llama Yo te entiendo mejor o algo así. Me gusta el ritmo de ese tema.
0: Ah.
4: Allá me quedo, chicos.
0: Ahí lo va a buscar
4: siempre,
0: el gato.
4: Dejando mis saluditos y muchas bendiciones para esta semana. Y gracias por la compañía. Abrazo grande, los quiero.
1: Gracias, Silvia. Muy amable. Silvia, te queremos conocer. Vení, Silvia.
0: Claro, por supuesto.
1: Te mandamos la limusina, Silvia.
0: Claro.
1: Trae las tortas fritas, Silvia.
0: Señores, les recuerdo que estamos saliendo en vivo a través de nuestro canal de YouTube, Pajarito. Y la gente se puede meter en el chat, nos puede dejar saluditos, nos puede pedir el tema. ¿Cómo lo ha hecho?
1: A ver si están viendo qué estamos haciendo, ¿verdad?
0: No, a ver, ¿cómo es? Tenemos menos sincronización nosotros que aquí. Como Nano Vaquina, Sergio Nano Vaquina está en el chat, dice: hola chicos, saludos por acá. Para ahora, dice mi socio, el Tincho, es una vieja historia. Acá estoy farmeando aura. Dice, en el MX2. En el MX2 de Bower.
1: Está en el auto MX, ¿no? Creo que...
0: el pabellón de máxima seguridad de Bower.
1: ¿Gato, fuiste vos?
2: No.
0: Sí, no va ahí.
1: ¿Por qué me dijiste?
0: Sí, ya no va ahí. Sí, está fácil.
2: Pajarito, nunca la 13, ¿no?
0: Nunca la 13.
1: Yo entré una vez. Hace una denuncia que me habían robado el celular.
0: Tengo más saluditos, Pajarito. A ver, ¿qué tenemos acá?
5: Muy buenas tardes, gente.
0: Sí. ¿Cómo
5: andamos?
0: ¿Cómo le va?
5: Principalmente voy a saludar el día de hoy a mi suegro.
0: ¡Epa!
5: Pajarito, ¿todo bien? Ay. ¿Cómo anda, suegro? ¿Todo Epa. Tranquilo?
0: Epa.
5: Bueno, me alegro. Dale, sí. Ponle música.
1: Mira qué casualidad, se llama igual que yo. Mira. Al collar.
0: Salí de ahí, maravilla. Mira vos,
1: casualidad, mira.
0: El yerno.
1: No,
2: me acuerdo el día que vino Daniel.
0: Sí.
2: Buenas tardes, digo, el señor Pajarito. Sí, le digo. Ahí, ya viene de parte de la municipalidad.
0: ¡Ay, sonaba!
2: ¡Ay! Ese me venía serio.
0: Sí, muy serio, Daniel, es muy serio. Sí,
1: o sea,
0: muy serio.
1: Por fuera, pero tiene un hondón barro.
0: Ah, sí, pero por supuesto. Dice,
1: gracias, buenas... Dani, por el mensaje.
0: Muy bien, gracias, Dani, por estar siempre. Dice, buenas tardes, Fontana presente. Estoy cumpliendo años. ¿Me pueden pasar el tema? En aquel rincón, o Ramitos de Violetas. Maribel de Fontana, señores, Villa Fontana.
1: Maribel, ¿qué?
0: Maribel, tu vida está hecha de papel.
2: A base de
0: Maribel. Silbala, pajarito. Un saludo grande para Maribel de Villa Fontana. Che, tenía conocido en Villa Fontana.
1: ¿Cómo es el cumpleaños, Maribel?
0: Sí, Maribel cumpleaños. Sentí, Maribel, para vos.

0: vos, qué pajarito.
1: Vos, yo no.
2: Ah, pues, yo, Maribel, vos no. Maribel, por el nombre, más de 30.
1: No
0: se pregunta, ¿no? A las mujeres no se le pregunta la edad.
1: Mira, por la foto debe ser menos de 20.
0: ¡Apa! Mira vos, qué grande pajarito. Daniel Rossi 124 se está participando por la picadita de Fiambrería Roja. Sí, por supuesto. ¿Qué más tenemos por acá? A ver qué dice la gente.
3: Muy buenas tardes.
0: ¡Epa!
3: Pedime los pajaritos cutes y saludos, señor Cristian Prieto y Eusemio.
0: Muy bien.
1: Eusemio.
3: Estoy acá. Lo voy a acompañar hasta las 20, si Dios me permite, por ser acá. Estoy en el departamento con mi nieto.
0: ¡Epa!
3: Vive conmigo, mi nieto.
0: Ah, muy bien, el nieto.
3: Así que, bueno, te escucho hasta las 20, si Dios me permite. Cuídense mucho, pórtense bien. Bueno, yo más o menos para... No sé, no estoy todavía seguro si septiembre o octubre. Más seguro en octubre voy a ir a visitar a los chicos de la radio y les llevo algo, cosas dulces.
0: ¡No, Rosa!
3: Todavía no.
0: ¡Qué gran!
3: Pero un poquito más.
0: No, pero por favor.
3: Venga,
0: no,
3: acá me quedo. No los dejo solitos. Un besito.
1: Gracias, Rosa.
0: Gracias, Rosa. Qué amor.
1: Sí, siempre,
2: gracias,
1: Rosa,
2: tía.
1: Siempre, Rosa. Dice, viste, que va a venir, no viene nada. Mande las cosas cuando quiera, y después ven, en octubre.
0: Pará, pajarito.
1: No, era así, ¿no?
0: Un saludo grande para la tía Rosa.
1: Para el nieto.
0: Para el nieto, que está con la tía Rosa, con su abuela, su abuela, escuchando la radio ahí en el departamento.
1: Maribel.
0: ¿Maribel qué?
1: No, estaba escuchando a Maribel recién.
0: Ah, estaba escuchando a Maribel, ¿eh?
1: ¡Gracias, Rosa!
0: Me manda, dice, participo por el sorteo, Eusebio, dice, Lito de Joffre, 188. Lito, bueno, mirá. Muy bien, muy bien. ¿Qué más tenemos por acá? Déjame ver. Ah, mira, tarjeta naranja.
2: Ponele.
0: Dice tarjeta naranja.
1: ¿Cómo
0: vos? ¿Usted qué?
1: ¿Cómo pasa el tiempo?
0: ¿Qué me quiere pasar?
1: A ver, ese tema, a ver cómo se puede pasar. ¿Puede pasar, no?
2: Sí, 88, ponele de 500.
1: El 88, la niña bonita.
0: Déjame ver, déjame ver. Acá vamos a ver qué pajarito me quiere pasar un tema.
1: Decime después, no te haga problema.
0: Ahí está. Ahí ya lo pasé.
1: A ver, fíjate si.
0: Bueno, pará, déjame ver. A ver, gato, dame línea. ¿Qué es esto? Déjame ver. El pajarito me pasa cosas y yo tengo que chequearlo. Más peligro.
1: Para el hito de la residencia de América, ¿no?
0: Sí.
1: Ahí está, escucha, para bonito, escucha.

0: Lito, Lito, Lito, que es el palito.
1: Mirá, manto negro. Che, ¿de qué año será esto, pajarito? Año 80 y...
0: algo.
1: 80...
2: 84.
1: 84, ahí está.
0: Pon una planilla

0: 84 gatos. Muy bien. Mirá los comentarios que dice acá. Qué grande Manto Negro. Tenía tanto sabor que no parecía de Córdoba. Soy hijo de Rubén, el negro. Qué bueno. Esto siempre va a estar en mis recuerdos. Gracias. Mirá vos, che, qué lindo tema. Bueno, ahí está, pajarito. Lito pisó el palito.
1: Para Lito.
0: Sí.
1: Palita. Ya tenemos aporte de Jesús Puchita, nos pasa el tema de...
0: Ese pajarito, ahí está, poné los pajaritos en la cajita. Hoy te la pasé. La cajita angelical de los príncipes de compás. Ahí está. ¿Lo tenés, gato?
2: Estamos ya.
0: Ah, listo. Bueno,
1: Pucheta, para, ahí siempre.
0: Pará que tengo más saluditos. Che, se explotó el whatsappero, ¿eh? Se explotó, dice... ¿Qué pasó el sábado, Eusebio? Solo quedó como... quedó solo como jurado.

0: Alguien. Corta, deja. Qué bárbaro, che. ¿Qué más tenemos por acá? Más saluditos, mirá, che, cómo se comunica la gente, mirá, a ver.
1: Hola, pájaro.
0: ¡Apa!
1: Hola, gato.
2: Nano, ¿qué
0: es el nano?
1: Hola, Eusebio, mi hermano querido.
2: Socio,
1: y ¿cómo? Para mi socio, el Tincho.
0: El Tincho.
1: El Tincho Solán, un socio mío de hace muchos años. Bueno, acá estamos farmeando Aura.
0: Te vi en TikTok.
1: Me quedó y con una faca nueva que me dice. Bueno, acá estamos ensayando.
0: Te vi en Canal 12.
1: Para lo próximo Bueno, ya me compré los pancitos para tomar los mates después.
0: Muy bien.
1: Acá me voy a quedar acompañándolo. No los voy a dejar solos.
0: Solito,
1: y aguante, doña Rosa.
0: Aguante.
3: Si tenés algo.
0: Solito.
3: Che, nano, si tenés algo para comer y no querés tomar mate, solo venite para acá. Yo te estoy muy pegado.

0: El Nano Ballina sonando en vivo, Sandy.
1: Cámbiame la música.
0: A ver. Destapa el Priti Ahogato. Sandy, ¿lo que es eso? Grupo Pimienta con el Nano Ballina.
2: En esa época tenía el taxi, el 404.
0: ¿Ah, sí? La noche se pone frío. ¿Sandy? Por el ritmo de lambada se vuelve loca la gente. El grupo Pimienta junto al Nano Ballina, escuchá, en los arranques del Nano Ballina prácticamente.
2: ¿Cómo canta,
1: Era un peo, yo, porque yo lo vi en un Fiat 125.
2: ¿Taxi?
1: Taxi.
2: Ah,
0: sí, Fiat 125, aquí en Anano.
2: Sí, en esa época, ah. Yo creo que tenía un Ditela.
0: Tengo más saluditos, mira, nos mandan fotos, nos están mirando por YouTube, mira pajarito, qué lindo que salimos.
2: Somos nosotros.
0: Sí.
2: Mira cómo salgo.
0: Mira, sentí cómo suena la máquina.
2: Mira el pelo que tengo.
0: Sandy.
3: Óyeme, una fiebre loco.
0: Este tema fue grabado en los estudios Las Rosaditas, ahí a donde hacemos la edición digital. Sentí cómo sale, Sandy.

0: nano.
1: Nano, si querés hacer plata, avísame. Este, hay uno que te robó el tema, uno de bar, uno grandote, así.
0: Para con las avispas, ¿no?
1: ¿Cómo se llama ese?
0: Juan
1: Luis.
0: Juan Luis Guerra.
1: Sí, ese
0: te robó el tema. Tengo más saluditos, señores. ¿Qué tenemos acá? A ver qué dice la gente.
2: Hola, muchachos, ¿cómo les va? Emanuel Francisca, les hablo.
1: Hola, Emma.
2: Bueno, primero para dejarles un saludo y a los tres.
0: Muy bien.
2: Y los otros, ¿para qué? Pedirles disculpas porque el sábado
0: no jugaba instituto.
2: Muy atento al programa de radio porque estaba jugando instituto.
0: Claro, sí.
2: Así que estaba con el radio y el tele prendido y ya el último, con lo que estaba sufriendo, me quedé con el tele.
0: ¿Cómo te gusta sufrir?
2: Disculpa y me excuso de eso, pero lo estoy viendo ahora por YouTube, por el televisor, para enmendar esa falta de atención del sábado.
0: Pero por favor, Emanuel.
2: Un abrazo grande.
0: Ningún problema, pero qué bárbaro, a ver qué dice.
2: ¿El subió?
0: Sí.
2: Hacime un favor.
0: Sí.
2: Pregúntale al pajarito si compra el champú por Temu. Ah, porque cada vez que lo veo por YouTube le falta más pelo. Entonces que se ponga el pili y que compre un champú en un lugar legal, en una química legal, loco, en el sub.
0: No, pará. Acá te voy a defender.
1: Emma, escucha, te veo con el Nagy.
0: Mirá, pajarito. 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El de Higo. 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
1: ¿Viste? ¿Conocés la calle Santa Rosa, Emma? Bueno, si vos pasás la avenida, sería General Paz.
0: Sí, sobre ahí, mano derecha.
1: Sí, ahí compran pelo. Ahí sí, bueno, compran pelo. ¿Qué querés?
0: Hay que comprar unos flequillitos, no sé.
1: Sí, ahora me tenés que comprar la galleta para traer el gato. Le envié el pelo, mira.
0: Qué grande. ¿Qué más tengo por acá? Gracias, hermano pajarito. No tocaba nada del viejo maestro Aldo Cus. Tiene un abrazo. ¡Nonón! Lito de Jofre. Mirá vos.
1: Gracias, Lito.
0: Bueno, señores, ¿qué más tenemos?

0: A ver, tenemos más mensajes, ¿querés que lo dejemos para después?
1: No, hay uno más,
0: a ver, tenemos más, a ver qué dicen acá.
2: Pajarito Cuti, Eusebio Montenegro.
1: ¡Hermano!
2: ¡Hola, gato!
3: ¡Pincho! ¡Cario!
2: ¡Hola, gatito!
3: ¡Pinchito!
2: ¡Hola, socio!
3: ¡Apa!
2: Un saludo, che, ahí lo estoy escuchando como siempre, supervisando.
0: Sí, sí, por
2: buen supuesto. Programa, ¿eh? Buen programa.
0: Bueno, gracias.
2: Acá el Tincho.
1: ¡Pincho!
4: Toma, como cantan los tipos.
1: Buen programa, Tincho, pero no tenemos nada en la panza, Tincho.
0: Sentí.
4: Toma, como cantan los tiempos del cumpleaños.
1: Ah.
4: Sí, un abrazo. Hola, Tincho. Hola, Nano. Hola, Pajarito.
1: Hola, loco.
4: Hola, Eusebio. Gatito.
3: Marquito, hola.
4: Cielo.
3: Dos piedritas.
4: Ya estamos en viernes. Un abrazo para todos.
3: Dos piedritas.
0: Marco Daniel, el caballero de la canción, señores, presente, como siempre. Mal. ¿Qué va? ¿Viste esa voz? Que
1: yo lo escucho siempre al mediodía con la Sol Jam.
0: ¿Sí? Ah, sí, con Sol. Un saludo grande para Sol. El domingo no la escuché a Sol.
1: Ah, no la escuché.
0: No, yo
1: la escucho todos los mediodías.
0: ¿Vos sabés qué?
1: Aproximadamente
0: sí.
1: 45 mensajes manda. Lo estoy contando, ¿eh?
0: ¿Ah, sí?
1: Sí, 45 mensajes por programa manda.
0: ¿Quién?
1: Marco Daniel, sí.
0: ¿Y helado no manda?
1: Helado no, el único que le paga el helado es chocolate nacional.
0: Ah, bien, Pajarito. No me estás haciendo quedar mal, ¿no?
1: Y el Diego.
0: Ey, no me estás haciendo quedar mal vos, ¿no?
1: El Diego.
3: Diego Manuel.
0: Ey, no me estás haciendo quedar mal. No. Estás pagando lo helado como corresponde.
1: Ya va a llamar la Sol y te voy a decir, Pajarito, hoy me trajo el helado. Todos los días le llevo helado.
0: Bueno, puede ser. No vas a decir
1: que
0: no.
1: Y al que quiera, quedar bien con Sol.
0: Sí.
1: Que traiga helado acá a la radio a esta hora. Nosotros mañana se lo llevamos a la Sol.
0: Señores, son las 19:14. Sí.
3: ¿Tengo un saludito?
0: Sí.
3: ¿Para María y Antonio?
0: María y Antonio.
3: Mis viejos, ¿están escuchando?
0: ¿Cómo?
3: ¿Están escuchando?
1: Mis viejos.
0: ¿Tus viejos? Un saludo grande para Don Prieto y la mamá del gato. Grande, che. Téngalo zumbando acá el nene, ¿eh? Téngalo zumbando. ¿Cómo se llama la mamá?
3: María.
0: María, téngalo zumbando acá el nene, ¿eh? Échate loco acá.
1: María, yo le voy a decir algo. Primero, gracias por estar escuchando esta asquerosidad del programa, pero yo les quiero decir algo. Cuando el gato ya va a crecer y se va a empezar a portar bien, entonces nosotros le vamos a decir algo de acá.
0: Sí.
1: Todo pasará, María. Todo pasará, María, María. La vida es así.
0: Bueno, che, un abrazo grande para los papás y gato que están en la sintonía de Pedime lo que quieran.
1: Espero que ya esté bien, María.
0: Sí, por supuesto.
1: Un abrazo enorme.
0: Y un besazo para los dos, para los dos que están escuchando el padre.
1: Está escuchando con el padre.
0: Para los dos, dije. Para los dos, sí.
1: Yo que soy el oso, el padre.
0: No. Señores, nos vamos a la música, Pajarito, porque ya hemos charlado bastante. Tenemos mensajes, tenemos mascotas.
1: Un montón de mensajes.
0: La música programada en la tarde, Pedime lo que quieras. ¿Qué sale primero, gatito? ¿Qué tenemos?
3: La cajita angelical.
0: La cajita angelical, señores. Arrancamos para vos, Mirtita. Ya volvemos.

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0: 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Bueno, señores, volvimos. Pajarito tuvo un pequeño inconveniente, está viajando al baño. No, ahí viene Pajarito, ahí se reincorpora Pajarito.
1: Está en la dársena número 5.
0: En la dársena número 5, ahí está. Bueno, ¿qué te quería contar?
2: Así.
0: Sí, bueno, gato, buscame Vanessa, sentí. Hoy día hicimos una publicación en nuestra página de Instagram y Facebook para ver si desbloqueamos el recuerdo de Vanessa Méndez, sentí.

0: ¿Qué tocaste, pajarito? Ahí está, pajarito, ahí está. Bueno, ¿la tenés? ¿La tenés, pajarito? Escucha.
1: Si no lo tengo yo, eso. ¿Te lo digo?
0: A ver.
1: Valeria Lynch.
0: No, pajarito, no, no.
1: Mercedes Sosa.
0: No, pajarito, escucha. Entre finales de los años 80 y comienzos de los años 90, la música bailable vivió una de sus épocas más intensas. En un circuito dominado casi por completo por voces masculinas, Vanessa Méndez logró marcar su propia huella a fuerza de talento, carisma y presencia en los escenarios cordobeses. Su paso por las pantallas y pistas de Córdoba durante el auge del género fue una figura infaltable en los programas icónicos de la televisión local. Telemanías, el clásico de los fines de semana, que sirvió como de vidriera masiva para conectar sus canciones con la juventud cordobesa. Pan y Manteca y La Pachanga fueron también programas en los que ella participó. En los años 90, la serie Exageradísimo, sello de RCA BMG, era el termómetro definitivo del éxito en Córdoba y el país. En la edición del año 1993, Vanessa Méndez se ganó un lugar en la selecta grilla del disco, compartiendo placa de igual a igual con verdaderos pesos pesados. Trulalá, Gary, El Negro Videla, Orly, Wilkins, Miguel Ángel Roble. Un reconocimiento enorme que posicionó su propuesta femenina en lo más alto de las bateas y de las pistas. ¿La viste vos alguna vez en la televisión, pajarito, a Vanessa? Increíble esta piba que vamos a desbloquear muy pronto, señores. Vamos a tener la historia de Vanessa Méndez aquí en Pedime lo que quieras. Este era uno de los temas que salió en aquel Exageradísimo del año 90-93 junto a Trula, Gary, Orly, Miguel Ángel Robles, El Negro Videla. ¿Ah? ¿Sentí? ¿Qué pasa? ¿Qué es lo que pasa en ese callejón? ¿Qué pasa? ¿Qué pasa? Un recuerdo que vamos a desbloquear muy prontito, pajarito, porque ya tenemos preparada la historia de Vanessa Méndez con toda su discografía, con todo su paso artístico por nuestra Córdoba querida. ¿Ah? Vamos a desbloquear el recuerdo de Vanessa Méndez. ¿Sentí?

0: Así que muy pronto, señores, también vamos a tener la historia. ¿Lo tenés ahí, gato?
1: Vamos, vamos.
0: Lo tenés, vamos a tener la historia de este señor, Esteban, el matador. Gatito, ¿lo tenés?
2: ¿Cómo?
0: ¿Cómo? ¿Cómo que no? ¿Cómo que no? ¿Cómo que no? Santi.

0: pajarito. Esteban, gran galán de los años 80. Vamos a desbloquear un recuerdo de la década del 80 con este señor. Raúl Frongia, nombre original, ¿eh?
1: Hemos compartido asado.
0: Hemos compartido un asado, no
1: con
0: lo podemos.
1: Marco explicar. Daniel.
0: Exactamente, Marco Daniel estuvo presente.
1: Con Eusebio Montenegro.
0: Sí, exactamente, estuvo presente también.
1: Con Pajarito Cuti.
0: Exactamente, estuvo presente.
1: Con Damián el Pibe 10.
0: Damián el Pibe 10, Carebaile. Prenda, también tuvo Prenda. El hermano de Jorge Luis Albornoz, Huguito. Huguito también canta muy bien el tango. Bueno, vamos a contar la historia, vamos a desbloquear el recuerdo de mucha gente de este hombre, Esteban, el matador.
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1: 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Ese tema, el que más me gusta.
0: El que más te gusta, pajarito. Bueno. Esteban estaba invitado a venir, pero es una persona que viaja mucho y en estos momentos está por Buenos Aires. Así que dice, muchachos, no voy a llegar hasta fin de año quizás. Así que larguen nomás que yo voy a estar prendido. Bueno, prendido si se puede, ¿eh? Así de la transmisión. Un saludo grande para él, ¿eh? Sentí. Así que dentro de poquito nomás vamos a contar la historia de este hombre, Esteban, el matador. Desbloqueando recuerdos, en pedime lo que quiera, señores. Le quiero mandar un saludo grande a un amigo que justo estábamos charlando de este compañero del secundario. Mirá, ve, gatito, ¿tengo línea? Tenemos saluditos que están llegando.
3: Vamos.
0: A ver, para gato. ¿Vos decís que tengo línea?
3: Sí.
0: A ver qué dice por acá.
4: Hola, Eusebio. ¿Cómo anda, querido? Excelente el programa de hoy. Excelente haber compartido el asado.
0: ¿Viste
4: el
0: vos, pajarito?
4: Vos.
0: ¿Qué te dije,
4: el viejo momento de la secundaria y todo. La verdad, y la pasamos espectacular.
0: Por supuesto.
4: Pero bueno, quería avisarte que,
0: sí,
4: que te fuiste sin pagar. ya te paso la cuentita.
0: No me quemé, tengo dos. Para, pajarito, para. Pensá lo que vas a decir.
1: No.
0: Sí.
1: Ya es lo que vos me dijiste.
0: ¿Qué te dije?
1: Que no pagaste porque tenías que ir a Raposa.
3: O a Tiffany.
0: Che, le mando un saludo grande a Eric, que nos recibió ahí.
1: ¿Eric
0: en su casa?
1: ¿Estrada?
0: No, Eric Miranda. Ah, Eric Miranda nos recibió en su casa. Este muchacho.
3: Porky.
0: Escucha. ¿Ah, cómo?
3: Porky.
0: No,
3: Porky.
0: ¿Qué Porky? ¿Qué?
1: Ahí fuiste a Porky, ahí en la costanera.
0: Eso. Ya se fue hace siglos.
3: ¿Casa Blanca?
0: No, tampoco.
1: ¿No fuiste a Porky?
0: No, nunca fui.
3: ¿El faraón?
0: Tampoco, no sé qué es eso. No tengo ni idea. ¿Qué?
1: El faraón.
0: Las Ponce, dice, eran blanco y negro las Ponce en aquellos años.
3: Las cañitas.
1: Son cosas que me diste el gato.
3: Las cañitas.
0: Escuchá, Eric Miranda toca el saxo, no sabes.
1: Ah.
0: Yo te dije, lo tenemos que traer acá a tocar el saxo.
1: Igual que Pasarini.
0: Ah, Pasarini también toca el saxo.
1: Claro, Pasarini, el intendente.
0: Ah, ¿sí?
1: Claro, toca el saxo, sí.
0: ¿No serás peronista vos, Eric?
1: No, capaz que sea saxista.
0: Un saludo grande para él que nos estuvo recibiendo en su casa. Estuvimos ahí con la muchachada. Después te transfiero, Eric.
3: ¿Y nosotros?
0: Después te transfiero, Eric.
3: ¿Con quién acá la muchachada?
0: ¿Ah? La muchachada.
3: El grupo de Víctor Miranda.
0: Claro, el grupo de Víctor Miranda. Así que un saludo grande para él que estuvo en la juntada de los 120 pelados van al cine.

0: que fue el fin de semana pasado, el sábado
1: lo vi en las redes.
0: 120 pelados que van al cine. Bueno, él es calvito, viste, así, bonito, bien peladito, sí, y estuvo, salió ahí en la, en el rail de, del evento.
2: ¿Sabes qué le dicen? Este, ¿guarda el cable?
0: ¿Cómo?
2: Guarda el cable, le dicen. Porque está pelado.
0: No, pará, pará, córtale, córtale.
2: Algunos.
3: Acorruque, paloma.
2: Algunos de los que están.
0: Tenemos la lista de los.

0: ¿Dónde?
1: ¿Es medio romántico el pelado?
2: No, sí, es muy romántico. La mujer lo quiere un montón.
1: ¿Y qué tiene que escuchar si es romántico?
3: Isa, mueve que te mueve, que te mueve eso. Pelao, cabeza, costel de avión.
2: Gato, me vas a hacer quedar mal con él.
4: Mano Locano vas con su fundín.
2: Mano Locano vas con su fundín. Es muy romántico el Eric. Siempre está recitándole poemas a su señora, le está tocando temas de amor con el saxo.
1: Mira vos.
2: Y lo voy a invitar a que se prenda de lunes a viernes, de 12 a 16, para escuchar a los románticos con Sole, para que esté acá prendida la sintonía. Así que un saludo grande para el Eric. Che, tengo saluditos que se está comunicando la gente. A ver qué dice por aquí, Hola, pajarito querido, ¿cómo estás? Saludo para todos los integrantes de la radio. Para mi esposa, mi esposo.
1: ¿Para quién?
2: Mi esposa Claudia, y para todos los oyentes. Quiero participar por el sorteo de la picada. Desde ya, muchas gracias, bendiciones para todos, ¿eh? Nombre
4: Carlos Carrizo.
2: Claro. A ver qué tengo por acá. Lo anotamos en la lista, pajarito, ¿eh?
1: Sí, está anotado.
2: ¿Está anotado? Ahí está.
1: Algunos vamos a nombrar, otros no lo vamos a nombrar, pero están anotados todos.
2: Están anotados en la lista. A ver qué tengo por acá, pajarito.
5: Me faltaba el otro amigo, Marquito Daniel, el caballero de la canción.
2: Hola. Dice, hola, manga de fallutos y ratones. Che, no puede ser. Entre paréntesis, pajarito Custin y Diego Manuel. ¡Qué cosa de loco! Soy Sol Yande.
1: ¡Solcito!
2: Un saludo grande para Sol.
1: Y la Sol dijo presente. Porque ella es un sol. Siempre está.
2: Muy bien, aunque esté nublado.
1: Sí, siempre está. Traje un poema espectacular.
2: Trajiste un poema espectacular.
1: Escucha, ahí te mando tu amigo.
2: Escucha. A ver. Ahora, el Eri.
1: Mamá Eri.
2: Mira, sentí cómo toca el Eri. Esto que toma,
1: ¿Sí? Qué lindo que suena, chico.
2: Mirá. Qué grande el Eri.
1: Sol, en esta noche de martes.
2: Epa.
1: Quisiera decirte que sos una estrella para mí. Esa estrella que nunca la puedo alcanzar, pero la veo todos los días.
2: Muy bien, pajarito.
1: Gracias, Ariel, me pasó el dato.
2: Muy bien, sí, señores, acaba de llegar Ariel y Gustavo de Mágicas Noches con Vos, que siguen
1: después
2: de nosotros, a las 20 horas. Así que no se muevan del dial, quédense en la sintonía de la 105.9. ¿Qué demás tengo por acá, pajarito? A ver qué dice la gente.
6: Serio.
2: Sí.
6: Y pajarito.
2: Sí.
6: Veo que traen... Desbloqueen el recuerdo, como dicen ustedes, algo así.
2: Sí.
6: Yo, el primer cuarteto que vi, no me acuerdo si tenía 5 o 6 años, fue el primero que me sorprendió. Que
1: ¿Los Beatles?
6: En el escenario acá en Malvinas, Argentina. En el Club de Malvinas, Cuarteto Norma.
1: Norma en su cuarteto.
6: Sí. Que yo tocaba el piano.
2: Sí.
6: La señora que tocaba el piano, como la Leonor.
2: Sí.
6: Cuarteto Norma, mira.
2: Norma y su cuarteto.
6: Me están haciendo acordar recuerdos.
2: Mira,
6: eso era mi recuerdo. Tenía en el año 75, estoy hablando de 75, 76. Y ahí me quedé. Era chico, me acuerdo. Y tengo esa imagen de mirarla tocando el piano.
2: Mira vos.
6: A la señora Norma. Un abrazo.
1: Gracias, Marco. ¿Cómo sabes que Norma era profesora de piano?
2: Sí,
1: le enseñó al perro, mi sobrino, al León.
2: Mira vos.
1: Ella le enseñaba, le enseñaba el marido también, que no me acuerdo el nombre del marido.
2: Mira.
1: Que tocaba con ellos. Y tiene una sola grabación de un long play.
2: Claro, un solo disco.
1: Y ese disco lo grabó mi papá.
2: Lo grabó
1: papá, fue la producción de mi papá.
2: Mira vos. Buscalo, Gato, Norma y su cuarteto.
1: Sí, no me acuerdo el nombre de él. No me puedo acordar.
2: Santi, ahí está.
1: Él tocaba el piano con Solán. Estos son algunos de los que van participando.
2: De los que están participando. Muy bien, pajarito.
1: Estamos anotando todos.
2: Sí. Estamos acá anotando todos.
1: ¿Quiénes son la vela? Decime algunos.
2: Está Claudia, está Daniel.
1: Claudia de Barrio General Busto.
2: Claudia de Barrio General Busto. Sí, Ailén, Inés, Oscar, Isabel, Mirta. Cacho, dice. ¿Qué cacho?
1: A ver, no sé.
4: Montana.
1: Montana. Cacho, no sé, tiene cacho con la...
2: Cachorrito, dice. Dani.
0: La voz de Dani Gray.
2: ¿Dani?
0: Dani Gray.
2: Muy bien, el gato. ¿Año?
0: 73.
2: Año 73, Norma y su cuarteto.
4: Así se baila, mi amor.
2: Emir Colombo nos está pasando. Emir Colombo, con el Leo muchos años, más de 10 años con el Leo. Claro, claro, el marido Colombo, de Norma y
1: de la Norma.
2: El
1: de
2: Emir. Norma y su... ah, Emir.
0: El Emir Colombo.
2: El Emir Colombo, sí. Muy bien, el Tincho Rolán, que está atento ahí.
1: Claro, vos sabés que ellos vivían al frente del cementerio, en la esquina del cementerio. Ahí vivían ellos.
2: En Alberdi.
1: En Alberdi,
2: sí,
1: claro.
2: Sí, sí. Y ahí, hay una nota en YouTube con Norma.
1: ¿Ah, sí?
2: Sí, hay
1: una. Y ahí va el Lionel iba a estudiar ahí.
2: Mirá vos.
1: Primero le enseñaba a Colombo y después le enseñó a Norma, o al CD.
2: Mirá vos. Bueno, gatito, subime la música, porque ya son las 19:44, nos vamos aproximando a la recta final del programa, pajarito, ¿eh? Me dice el Eric, anótame para el sorteo. Bueno, Eric, anótalo ahí en la lista, pajarito. Eric, ahí está.
1: Eric se escribe con
2: C. Con C, Eric. Al último con C.
1: ¿Con
2: Eric?
1: C.
2: Sí.
0: ¿Como el de Chips?
1: ¿Estás seguro vos?
2: Eric, sí.
0: ¿Como el de Chips? Eric Estrada.
2: ¿Está? Bueno, no sé qué dice el gato, pero bueno.
1: Ah, no, yo porque conozco una chica
2: que se llama... El gato no sabe leer, así que no sé.
0: Primo de Manuel.
1: Yo conozco una chica que no es Eric, sino Erika.
2: Erika.
1: Y al último le ponen acá, Erika.
2: Claro, está bien. Pero es chica.
1: Sí, pero es Erika.
2: ¿Sí?
1: No es Erika con C.
2: No, bueno, este es Eric. Ah. Eric Miranda.
1: Vos...
2: Tiene nombre de músico el vago,
1: ¿eh? Ah, sí.
2: Y tiene facha de músico, te digo, ¿eh? Hay que traerlo a tocar el saxo acá, es. ¡Sube, gato!
1: A ver la foto. No, decirle que no pase cerca yo, güey.
2: Mira.
1: No, decirle que no
2: pase. Tallarín el vago, mira.
1: Cerca de vos, güey.
2: Tallarín el vago.
1: No
2: lo puedo evitar. ¡Sube, gato!

0: Bueno, señores, son las 19:46. Pajarito, déjame que le mande un saludo a Tosas, a Alberto Tosas, que está en la sintonía del programa, nos está escuchando, dice muchacho, un saludo grande. La está reventando Alberto Tosas en las redes, te digo, Pajarito.
1: Pero
0: le está saltando fechas por todos lados.
1: ¿Te puedo decir algo?
0: Sí.
1: No en las redes únicamente, los bailes.
0: En los bailes, sí. Lo quieren de todos lados, Alberto Tosa. Quieren tener una fecha, sí.
2: ¿Puedo decir algo?
0: Sí.
2: Pare. Pare la música.
0: Paramos la música.
2: Falta algo.
0: A ver.
2: Falta algo, el himno.
0: El himno, dale. Santi.
1: Escucha, Ariel, peinate que viene gente, Ariel.
0: Ariel y Gustavo, peinense que
1: Gustavo,
0: viene gente.
1: Peinate.
2: ¿Y cómo dice?

0: Sí, señores, en este escenario yo meto cosas y yo soy mi pajarito. Che, Alberto, si te hace falta algún
1: locutor,
0: animador, locutor.
1: No lo busquemos.
0: No, vamos nosotros.
2: Muy bien, cuidado auto. Muy bien, cuidado auto.
0: Sí, claro. Cuidamos autos.
1: Como buen locutor, cuidamos bien los autos.
0: Avisa lo que necesite, Alberto. ¿Qué tipazo, Alberto?
1: Qué maestro. Albertico Tosa, un saludo grande para él, que está festejando sus 50 años en la música, con una gira por todo el interior de la provincia.
0: Y viste que siempre digo yo, no tenemos para merendar, ahora no voy a decir nada. Ajá. Porque Alberto va mal, entonces no quiero decir nada. Alberto es muy buen tipo,
1: Se va, Alberto se va a ir para Morteros.
0: Sí.
1: Tiene fecha para Morteros. Tiene fecha para Villa María, Río Seco, Ojo de Agua. Todo el interior de la provincia está enloquecida. Sobre todo el norte cordobés con Alberto Tosas. Gracias al show que brindó ahí en Colonia Carolla. Un saludo grande para él y para todos los músicos, Bueno, señores, ¿qué más tenemos, pajarito? Un saludo grande para Mirna, que está escuchando la radio. Mirna, querida, un abrazo grande.
2: Saludos, Mirna.
1: Mirna, tenga cuidado con pajarito,
0: Pero sí me llamó.
1: Sí.
0: Che, se falta mucho para que te termine. ¿Por qué no dejan de entrar esos chicos? Se dejan, ¿no?
1: ¿Qué te dijo? ¿Avisa cuando van a estar en la radio así no la prendo?
0: Sí. ¿Cómo no me avisa?
1: Hablando de no prender, le quiero mandar un saludo grande para el gringo del Marqués y la Tami, que están en la ciudad de Villa Allende. Un saludo grande para ellos. ¿Ah? Ya lo vamos a estar visitando, tenemos que juntarnos con el gringo, tenemos un par de cosas, unos. ¿Cómo se dice?
2: Un agape.
1: No, ¿qué agape? Tenemos que intercambiar cosas.
0: Vamos para allá, decir que ponga el asado que ya
1: está. Que vamos para allá. Bueno, a ver qué tengo por acá, señores. Gatito, dame línea.
3: Carito.
1: Sí.
3: Yo voy a ir al programa tuyo en cualquier momento.
1: Muy bien.
3: Pero necesito los fiambres de jamón, chelo. Si no está jamón, chelo. No voy.
1: No. Tenemos fiambre de...
3: Vamos a caer con mi socio, el Nano Vaquina, y mi amigo Marco Daniel, el caballero de la
1: casa. ¡Opa! ¡Qué trío,
2: No, mi amor.
3: Tres ahí, en el estudio, me avisan y se organiza.
0: Escucha.
3: Acá es... Directo todo,
0: Yo pago el asado para los tres. Y para nosotros tres también. Para los seis voy a pagar el asado para los seis.
1: Muy bien.
0: Pero no voy a pagar el bebido, esto chupan con.
1: No, sí.
3: ¡Socio! A ver si la sabe. Vamos a comer una pizza. Marquito, también nos sumamos los tres.
1: Ajá.
3: Una pizza en la pizzería Don Luis. No estaría mal,
0: Se vamos, dijo el Santiago.
3: Jueves tiene que ser. Muy jueves,
1: Muy jueves. Bueno, avisen y nos vamos para allá. Dice, hola, gracias por hacer, gracias por su hermoso programa y la música. Saludo a Fernando León González. Felicidades por los nuevos desafíos en los que se encuentra trabajando. Seguro serán de gran éxito. Ivana de Jujuy, de la provincia de Jujuy. Ivana, un saludo grande para el Fernando, nuestro dibujante amigo, que tiene unos desafíos. Hoy día estuve viendo algo, che. Unos desafíos top, Ya lo voy a estar hablando con él, para confirmar, ¿viste? Pero guarda, una superproducción. Superproducción. Recordamos que él es dibujante, tiene un gran talento y ha trabajado para Hollywood, para las grandes cómics y por supuesto para Netflix.
0: Yo lo puedo contratar.
1: Sí, lo puedes contratar.
0: Porque me hace falta alguien que me dibuje los números con la fe.
1: Pará, pajarito.
0: El
2: arca.
3: Estuve viendo, hablando de Alberto Tosa, un grande de verdad. Aquel Tincho Rolón lo saluda, ya que está escuchando. Alberto, querido, qué espectáculo lo que has vivido, espectáculo lo que estás viviendo, reviviendo esos años tuyos, Felicitaciones, eso te va a volver a vivir la vida. Por eso cuesta dejar las tablas cuando uno las pisa.
0: Eso me dijo una albañil.
3: No es mi amigo, mi hermano, Pajarito Cubos. Eusebio Montenegro, el gatito Prieto. Y quiero saludar al Vaquina. ¡Hola, socio!
1: Está tomando fresco, ¿eh? Eso es lo que quiero decir.
0: Está haciendo la previa del azar.
1: Está tomando fresco, ¿eh?
4: Le tomo la palabra, querido Tincho.
1: ¡Apa!
4: Querido amigo, ningún problema, yo estoy de vacaciones.
0: Nació de vacaciones.
4: Ahí voy.
1: Pero avisen, che, así nos juntamos un día jueves, ¿eh? Escuchá. Claro, no se van a ir solos, ¿eh? Que Pajarito tiene unas ganas de pagar todo.
0: Yo si voy, voy con dos amigos. ¿Puedo llevar dos amigos?
1: Sí, sí, puedes llevar dos.
0: Tengo a Oscar de Auto y Arte. Sí. ¿Lo conocés vos, Oscar?
2: Sí.
0: Ay, Oscar, qué tipazo, Oscar.
1: ¿Qué? No. Pero por supuesto. Sí. Ay, el mejor taller de Córdoba.
0: Por supuesto, yo llevo el cerrojero ahí. Y lo más lindo que tiene Oscar es que me fía. Así que, Oscar, pobre, te mando Oscar un abrazo.
1: Oscar de Auto y Arte.
0: Y al cerrajero.
1: A cerrajería los nietos.
0: ¡Ah, qué bárbaro!
1: Un saludo grande. Así que vamos a llevar a los dos a comer pizza ahí a Don Luis.
0: A Don Luis. A Don Luis vamos a ir con el cerrajero, con el de Auto y Arte.
1: Por las dudas, se nos cierra una puerta.
0: Claro, por supuesto. Un abrazo para los dos que, bueno, aparte de todo, de ser amigos, de ser buena gente, nos apoyan en este proyecto.
1: Sí, pero policía, por supuesto. Sí, un saludo grande para ellos.
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0: 19:56, che me manda mensaje Oscar de Auto y Arte. Mira, están escuchando el programa, dice, te tomo la palabra, me dice Pajarito, ¿eh? Te tomo la palabra, CFE, pero por supuesto.
1: ¿Con quién está? ¿El Hugo de la cerrajería?
0: Sí, está con el Hugo de Cerrajería Los Nietos. Están ahí mateando y escuchando el programa. Un saludo grande.
1: A ver, mostré la foto.
0: Pará, la tenés vos, la foto.
1: Ah, yo la tengo acá.
0: Me dice, fíjate cómo se manda la foto. Entro al teléfono de Pajarito y veo los mensajes que tiene de diferentes grupos. Y uno de los grupos era, el título se... Putito era lo de antes, no es dos.
1: Mirá,
0: ahí está. Mirá. Esto era en el taller tomando mate, los muchachos, un saludo grande. Por ahí, lo pusimos en cámara, ahí están saliendo por YouTube los chicos.
1: ¿Me puedo decir algo a los dos?
0: Sí, acá tomando mates con el Hugo, en el taller. Claro. Te tomamos la palabra, Pajarito.
1: Sí, Hugo, Oscar, no se mientan, si son amigos, ¿por qué se están mintiendo entre uno y otro ahí? qué buena gente, ¿no?
0: Me manda mensaje el gringo del Marqués. Mira lo que me dice el gringo. ¿Querés que intercambiemos fluidos? ¿A los autos será? ¿A los autos? ¿Cómo? ¿A los autos será?
1: Claro, no entendí que me quiso decir. Aceite porque debe tener el Shell y vos usáis.
0: Claro. Era lo bueno, gringo. No sabía que hacía service ahora. Tengo más los últimos audios, señores, de la tarde. A ver qué dice. Dame línea, gato.
2: No estaría mal hacer una mesa, ¿eh?
0: Tomá.
2: Ahí le hablamos a Pedro y Chelo ahí, que se juegue. Le hablamos a Pedro y nos juntamos a una mesa, ahí de amigos, todo, de oyentes, de pedirme lo que quiera. Así que no estaría mal, ¿eh?
0: Tomá vos.
2: Una mesaza.
0: Una mesaza, sí, por supuesto.
2: A Silvia. Que Silvia siempre escucho que se manda ahí sus audios.
0: Por supuesto.
2: Una grande Silvia. Ella participa. A la señora a Rosa.
0: Rosa, ¿sí? La llevamos.
2: Total paga. Pajarito Custi.
0: Sonamos.
2: El Nano Vaquina. Y Pedro Ludichero, el dueño de Don Luis.
1: ¿Qué día lo quieren hacer?
0: ¡Tomá! Eso es mi amigo.
1: Ah, justo ese día no puedo. Chico.
0: Ah, bueno, pues está. Señores, nos vamos despidiendo, Pajarito, nos vamos despidiendo. Gracias por estar, Gato Prieto.
1: ¿Sabes por qué nos vamos?
0: Sí, porque ya llegan mágicas noches con vos, ¿eh? Así que ya viene Gustavo y Ariel, no se mueve el dial.
1: Gracias a todos los oyentes y a todos los auspiciantes.
0: Que gracias a ellos estamos al aire. Señores, el ganador de la picada de Fiambrería
1: Rojas
0: es Ailén, número de documento 38, no podemos decir todo el número. Ailén, ya se comunica.
1: Lo último tres,
0: 571. Ya se comunica Pajarito con vos y te indica cómo retirar el premio el próximo sábado a partir de las 18 horas.
1: Fiambrería Roja.
0: Gracias a Fiambrería Roja por estar. Señores, nos despedimos, nos reencontramos el martes en la edición digital. El martes, sentime. El sábado en la edición digital de Pedime lo que quieras. Así que en nuestro canal de YouTube y por la aplicación modobaile.com.ar.
1: ¿Sí? ¡Gracias!
0: ¡Chau, chau! ¡Nos vemos! ¡Chau!
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4: Es la hora 20.
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0: noches, bienvenidos a este rinconcito en el tiempo, donde el reloj corre un poquito más despacio. Mi nombre es Ari Corradi.
1: Y yo soy Gustavo. Estás en Mágicas Noches con Vos, por FM Activa 105.9. Pónganse cómodos, porque durante esta próxima hora vamos a desconectarnos poquito del ruido de afuera.
0: Hoy venimos a realizar algo muy sencillo, pero que a veces nos olvidamos de hacer: escuchar música, pero no de cualquier manera, porque hay canciones que uno escucha y hay canciones que lo escuchan a uno.
1: Canciones que te devuelven una persona, un aroma, una noche, una vereda bajo la lluvia, o una parte de tu propia historia que creías olvidada.
0: Por eso queremos empezar esta noche con una pregunta. No hace falta pensar demasiado. Deja que aparezca. ¿Qué canción podría contar un capítulo entero de tu vida sin que vos tuvieras que explicar absolutamente nada? Mandándonos el nombre de esa canción y, si querés, contanos el porqué al 351-2-423-443. Queremos leerte, ¿eh?
1: Nos podés seguir por TikTok a mágicasnoches.comvoz en vivo, que ya están la gente ahí mirando. Ahí tenemos a Berito Valdés. Está diciendo Daniel, mucha gente en vivo viendo el programa de Mágicas Noches con Vos. También www.fmactiva.com en todo el planeta.
0: Y para empezar este viaje, vamos con una canción que sabe exactamente lo que es extrañar. Tan Solo Tú, de Franco De Vita con Alejandra Guzmán.
1: Empezamos así, por FM Activa 105.9, Mágicas Noches con Vos.
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0: No te saludé. Hola, Ariel.
1: Hola, Gustavo.
0: Empezamos con todo.
1: ¿Por qué no me saluda a mí? No. Estoy a lo suyo.
0: Aparte que tenemos gente de TikTok en vivo, mucha gente conectada en TikTok. Es impresionante. Y ya tenemos arrebatado el teléfono de mensajes.
1: Espectacular. Acá están compañeros, estudiantes del colegio, Nelly, Berito, que están al palo ahí con el tap, tap, tap, ayudándonos a difundir Mágica Noche con vos.
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1: Bueno, ya empiezan a llegar los mensajes y esto recién comienza.
0: ¿Qué está pasando por ese WhatsApp? A ver.
1: Muy bien, acá tenemos el primero de Meli García.
0: Meli, ¿no? Hola chicos, les cuento que mientras hago un poco de reposo, porque estoy engripada, andamos muchos enfermos, ¿eh?
1: Sí.
0: Estoy esperando para escuchar Mágicas Noches con vos. Si pueden, me gustaría escuchar un tema de... Gracias, gracias.
1: Gracias,
0: hermosa canción, pido.
1: Ahí, gracias por estar siempre. Un oyente muy fiel que tenemos acá, ¿eh? Se ha comunicado Berito. Hola, querida Mágicas Noches. Acá Guada y Acero, acompañándolos y disfrutando el programa. Gracias por estar del otro lado.
0: Gracias.
1: Nos está ayudando a modular un poquito el TikTok. Hola, Carlos Primero, también acá en el TikTok, en el live. Tenemos más mensajes, Gustavo, ¿eh?
0: Sí.
1: Leo de Zapellú te pide un tema, mira.
0: Leo de Zapellú.
1: Siempre está ahí, 6:30, 7.
0: Ya está pidiendo la canción. Hola chicos, ¿cómo están? Podría ser, qué profundo es tu amor por los bichos.
1: Qué gusto que tiene, ¿eh?
0: Sí.
1: La elección de los temas de Leo.
0: Gracias, Leo de Zapellú. Y vamos a agradecer porque escuché un audio recién conocido también.
1: Elcita, querida, pero es increíble.
0: Es que fiel, ¿qué, no?
1: Va a haber otro audio sorpresa.
0: Y vamos a contar, voy a contar una cosa que no le contamos. A ver, qué pasa después del programa.
1: Dale.
0: Pasa media hora el programa y ella nos sigue mensajeando.
1: Sí,
0: chicos, verdad. Chicos, gracias. Es muy buena la onda que tiene, que nos tira por ese programa. 2 horas, chicos, tienen que... ¿Viste cómo empezamos a hablar con
1: ella? La que nos motiva constantemente,
0: sí,
1: te diste cuenta, ¿no?
0: Sí.
1: Bueno, acá Nelly nos envía un mensaje. Hola, chicos, ¿cómo están? Les mando muchas bendiciones. Y manden un saludo para los chicos del coro de San Cayetano y la Inmaculada. Estuvimos ayer cantando en la misa de sanación. Fuerte saludo para la iglesia San Cayetano, el padre también, y la Inmaculada, y a todo el coro ahí con José, con Vilma, con Daniel, con la otra Vilma, todos. Gracias por estar, ¿eh? Gracias Nelly por tu mensaje.
0: Gracias.
1: Hay otro mensajito dando vueltas acá. Hola chicos, Germán nos dice que nos manda una foto donde salimos los dos juntos acá abrazados.
0: Ya no vamos a responder después del programa.
1: De parte de Darío.
0: Sí. ¿Ah? Después del programa le vamos a responder.
1: Agradecemos por estar también,
0: sí,
1: ¿no? Por un fuerte saludo que nos envían acá. Muy bien.
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0: Seguimos escuchando las mejores canciones. ¿Qué te parece? Así no quedamos mal con la gente.
1: Hay canciones que uno escucha, Gustavo, las recuerda y a veces basta que suenen los primeros segundos para que aparezca una persona que creías olvidada.
0: Vamos con una canción de Leo Zapellú y una canción de Ricardo Montaner de Melissa. Seguimos en vivo por FM Activa 105.9 escuchando Mágicas Noches con vos.

escuchar el programa es como volver a los 80s en un segundo. Es transportarnos a vivencias de nuestra juventud, con canciones que nos marcaron para siempre, que nos hicieron vibrar y hasta nos emociona recordar. Como tal vez alguna persona o algún momento especial de aquella época. Gracias a ustedes y a Mágicas Noches con Vos por mantener viva la mejor década de la música. Así que sigamos haciendo magia cada noche de cada martes.

0: Ahí nos habías pedido Melissa, un tema de Ricardo Montaner. Lo estabas cantando, ¿eh?
1: Es que sí, que me encanta ese tema, me encanta.
0: Lo estabas, pero cantando, pasaba cera. No te digo, estaba loco, pero digo, está romántico. Cuando estamos con la gente, el TikTok en vivo.
1: A full, y está estaba explotando acá el
0: no,
1: TikTok.
0: Terrible, terrible, terrible.
1: Escucha, Gustavo, ¿qué te pareció el audio acá de Verónica Corradi?
0: No, me quedé. Mira. Espera, te dije, es mi prima.
1: Es tu prima, que le hemos pedido muchas veces.
0: Y te voy a decir
1: ¿no?
0: una cosa. No le gusta hablar, ¿eh?
1: Exactamente.
0: Pero qué.
1: Es que no. Eso lo que es. La magia la hizo mi hermana, ella la hizo.
0: Totalmente.
1: Gracias
0: totalmente.
1: Por dejarnos ser parte gracias. De este momento, hermana. ¿Eh?
0: Gracias, primavero.
1: Qué lindo
0: gracias.
1: Escucharte que hacemos magia. Y la verdad, que la que tiene la capacidad de hacer la magia, sos vos. Es más, tenemos un mensajito de Meli, tu sí. hija, donde te dice, mami, te amo. Me encanta, me encanta. Bienvenido mal. Sabrina acá en vivo por TikTok. Tenemos otros mensajitos.
0: Dale.
1: Acá tenemos el de tu tía, el de mi mamá.
0: Hola chicos, hermoso tema, pasaron el comienzo, me gustaría escuchar. Uh-huh. Gracias.
1: ¿Qué temas?
0: Temo. Capaz lo escuché a él.
1: Capaz que no está escuchando la vecina, dice.
0: Ah, dice la vecina. Ah,
1: full las vecinas.
0: Full las vecinas, full. Vos me dijiste que ponen a veces el parlante.
1: Sí, sí, totalmente. Bueno,
0: y
1: totalmente.
0: Escuchan. Sí.
1: Ari, les falta hacer la parte de farmear aura. Carlitos primero.
0: Sí, farmear aura.
1: Ya lo vamos a hacer, ¿eh? Nos vamos a animar.
0: ¿Qué tema ese de semanas pasadas, no?
1: Bueno, pero si Carlitos me lo pide, lo
0: sí,
1: hago.
0: Lo armamos.
1: Saludos a Gustavo. Un gran programa y que sigan con los éxitos.
0: Muchas gracias, Carlitos.
1: Acá lo tenemos en TikTok.
0: Sí, está en TikTok a full.
1: Impresionante.
0: Gracias,
1: ¿eh?
0: Gracias, Carlitos.
1: Bueno, Andrea Oviedo, me cuenta un secretito. Nos dice qué hermoso el programa. Saludos. Y nos habla de una gran estudiante que es Lai.
0: Listo. Bárbaro. Seguimos.
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0: Seguimos escuchando estas canciones que piden los oyentes al 351-242-3443. Estamos en el TikTok en vivo y me querés decir algo.
1: Quizá lo que viene ahora es la canción que justamente alguien estaba necesitando escuchar esta noche.
0: Bueno, escuchamos esa canción. Tía Tere, ahí va esa canción que pediste vos. Estamos en 105.9 FM Activa, escuchando las mejores canciones románticas en Mágicas Noches con vos.

0: Siguen esas canciones de amor, esas canciones románticas que pide la gente en TikTok en vivo y por el 351-242-3443. Hoy una canción más linda que otra, ¿eh?
1: Esto está a full, a full.
0: Terrible.
1: Tenemos un mensajito acá, pide un tema, Germán, ajá, bien. Un temazo. Sí. Saludos a Teresita y felicitaciones a mi hermana por tan lindo audio de parte del potro de San Vicente.
0: Apareció el potro.
1: O sea,
0: tu hermano.
1: Sí. El martes que viene voy a ir a visitarlo y sacarle fotos. Bienvenido a estar acá con las puertas abiertas, Germán.
0: Perfecto.
1: Obviamente.
0: Muy bien.
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1: Seguimos con la música porque hoy está full pidiendo.
0: Sí, terrible. Realmente hoy batimos récord con las canciones, ¿eh? Una canción más linda que la otra. Seguimos escuchando por FM Activa 105.9 esas canciones de amor en mágicas noches con vos.

0: Tengo mensajitos. Dice: hola, buenas noches. Felicitaciones por la música de elevadísimo buen gusto, como nos tienen acostumbrados. Como siempre, escuchando este, te lo voy a decir así, ¿no? Este programón. Gracias por la compañía, bendecida semana para todos. Silvia de Altamira. Silvia, muchísimas gracias por el mensaje. Hoy realmente ha sido, estamos acá con Ariel diciendo, nos falta una hora más, amigo.
1: No, y mensajes como el de Silvia nos anima a seguir adelante.
0: Totalmente.
1: Te agradecemos de corazón, Silvia.
0: Gracias, Silvia.
1: Manu nos manda un mensaje, gracias por lindo programa, nuestro sobrino, y nos pide qué tema, Gustavo, usted que maneja bien el inglés.
0: Ahí nos pide la canción de Paul Young, Every Time You Go Away.
1: Temazo.
0: Temazo.
1: Nos vamos a ir con ese tema después.
0: Ahí como dice Silvia, me encanta, dice, programón.
1: Programón, programón, realmente.
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1: Ok, bárbaro, bárbaro. Avanza, mágicas noches. 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
1: Al principio de esta noche te hacíamos una pregunta: ¿qué canción podría contar un capítulo entero de tu vida sin que vos tuviera que explicar absolutamente nada?
0: Y quizás después de esta hora, esa canción ya apareció.
1: Quizás la escuchaste esta noche, quizás te recordó a alguien, o quizás te hizo volver por unos minutos a un momento que creías olvidado.
0: Por eso, si hubo una canción esta noche que te contó una historia sin necesidad de palabras, mándanos cuál fue.
1: Porque quizás esa canción vuelva a sonar el próximo martes, y esta vez junto con tu historia.
0: Gracias por dejarnos compartir esta noche con vos.
1: La magia de hoy empieza a apagarse, pero la música queda.
0: Nos encontramos el próximo martes por FM Activa 105.9.
1: Ari Corradi te saluda desde acá.
0: Y yo soy Gustavo Corradi. Y
1: buena vida para todos.
0: Muchísimas gracias, gente del TikTok en vivo. Muchísima gente, ¿eh? Muchísima, muchísima.
1: Impresionante.
0: Impresionante. También muchas gracias a toda la gente que se ha comunicado, los mensajes que hemos recibido, los audios.
1: ¿Y TikTok? Los audios, Silvia, todos.
0: Y bueno, estamos arrebatados de música impresionante. Así que nos vamos.
1: Que tengo una linda noche.
0: ¿El martes que viene va a venir usted?
1: Sí, por supuesto. Porque
0: no sé. Como tiene mucho hambre hoy, digo, bueno, no sé si va a venir.
1: Le damos todos temazos a la gente que escucha, ¿te parece?
0: Sí, nos vamos con una canción de de mi primo y de tu hermano.
1: Exactamente.
0: Que nos pidió Mujer Amante Rata Blanca acústica. Y también Manu dijo, quiero escuchar
1: mi Paul Young.
0: Paul Young. Gente, buena semana y gracias por estar por FM Activa 105.9 en Mágicas Noches con vos.
1: Buenas noches. Chau.

0: Es la hora 21.
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